0: 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Conozco de su enfermedad y conozco de la medicina natural. 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Tengo muchos enfermos que están acalambrados en este momento. 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Muchas personas que sufren de epilepsia, jóvenes y niños que están sufriendo de esta enfermedad de epilepsia, me han llegado los tratamientos para esa enfermedad, para ese problema que tienen esos niños, esta señora que ya tiene 30 años de sufrir de epilepsia, ese niño que ya tiene 8 años, 9 años o 10 años de sufrir de epilepsia y usted nunca le ha tratado su enfermedad. Déjeme decirle que su servidora tiene los mejores tratamientos naturales, querido hermano, hermana, usted que me está escuchando en este momento, tenemos la consulta gratis, consulta gratis. 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Recuerde de que grandes cantidades de medicina natural tenemos en plantas. Tenemos en plantas para limpiar los riñones, para limpiar el hígado, para limpiar la próstata, para limpiar aquella bacteria que usted tenga en su estómago, para limpiar aquel reflujo que usted padezca, aquel calambre que la tiene dominada, para que la enfermedad de ácido úrico, colesterol, triglicéridos. Hay personas, ¿verdad?, que ya no pueden dar el paso. Un tremendo dolor que tienen en su rodilla y ya no pueden caminar. Tienen inflamada su rodilla, ya no pueden caminar. Déjenme decirle que la doctora Alba Luz tiene el conocimiento para tratarle todo tipo de enfermedad que usted sufra. Todo tipo de problemas que usted haga de una cita personalmente. Doctora Alba Luz, una chalana, la señora del pueblo que ha venido a curar muchos niños, muchos ancianos, muchos jovencitos, los he venido a curar con la medicina natural. ¿Cuántas personas me dicen hoy en día, hermana Alba Luz, yo vengo con mi hermana porque usted me curó a mi hijo? Ahora traigo a mi hermana que me la cure, ¿verdad? Qué bonito es cuando uno deja un récord. Cuando uno se levanta en la mañana y lo primero que hace es pedirle a Dios que le dé fortaleza y que le dé fuerza y que lo ayude a curar aquella enfermedad que está padeciendo aquella persona. Eso es lindo, yo le digo en este momento, querido amigo o amiga, estamos unidas con el doctor Noé, ¿verdad? El doctor Noé quiere participar en este bonito programa, quiere compartir de su linda sabiduría. Vamos a dejar al doctor Noé.
1: Así es, bienvenidos, bienvenidos, amplio y selecto auditorio. Bienvenidos una vez más a este fantástico programa. Vientos de Cambio para una Vida Saludable, que dirige la maestra Alba Luz y su servidor, el maestro Noé. Queridos hermanos, hermanitos oyentes, naturistas, curanderos, espiritistas, psíquicos, con un gran conocimiento en la área espiritual, hermanito, usted que tiene su hijo ahí, usted que está viendo que está actuando diferente, su hijo, su familiar, no está actuando como actuaba antes, sí, está actuando como que anda aturdido, como que está perdiendo la mente, que está quedando loco, ¿qué es lo que está sucediendo, querido hermano, hermanita que me está escuchando en este momento? Recuerde que para eso estamos nosotros, para ayudarle, para eso estamos nosotros, para limpiar, para curar a su familiar que viene padeciendo, querido hermano, de ataques mentales, epilepsias u otras enfermedades crónicas, hermanito que me está escuchando en este momento, no lo piense dos veces, háganos una sola visita, recuerde, no pierda su tiempo, no bote su dinero, venga directamente a la 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Se va a encontrar con un amplio surtido de medicina natural, 15 años de estarle curando, 15 años de estarle salvando vidas, 15 años de estar curando aquellas enfermedades sobrenaturales, aquellas enfermedades postizas, aquellas enfermedades raras, misteriosas y desconocidas. Aquí se ha venido a curar, querido hermano, todos los hermanos de todos los departamentos, de nuestra hermana República de Nicaragua, de El Salvador, de Guatemala, de Costa Rica, de Panamá. Muchos hermanos vienen y se curan. Todos los hermanos vienen y se liberan de esas enfermedades raras, misteriosas y desconocidas, querido hermano. No sufra más. Estamos para ayudarle, estamos para servirle, estamos para curarle a usted. Usted que está sufriendo, usted que está postrado en esa cama, usted que dice no encuentro la curación, no encuentro la solución para este problema que tiene días, tiene años, tiene años y años de estarme agobiando. ¿Qué es lo que está sucediendo? Necesito encontrar una persona que en realidad me cure, que en realidad me supere, que en realidad me ayude a prosperar en la vida, a salir adelante, a triunfar, a vivir con paz y con tranquilidad, querido hermanito, hermanita, usted que está agobiada, usted que está agobiado, usted que está triste, usted que necesita una solución inmediata, usted que necesita una solución inmediata en la salud, con el dinero, en el amor, querido hermano, no sufra más. Le tenemos los mejores secretos para que usted triunfe, para que usted esté y sea feliz. Sí, muchos hermanos me dicen, hermano, ¿qué es lo que sucede? Que 2, 3, 4, 5, 6 meses bien con mi pareja, pero de ahí para allá todo se va otra vez al abandono, a la destrucción. No soy feliz, nunca me ha ido bien en el amor. Todos mis hijos, uno es de un hombre, me dicen las hermanas, otro es de otro, porque a mí me ha ido mal en el amor, maestro Noé, maestra Alba Luz, le dicen a doña Alba Luz. Querido hermano, no sufra más. 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Aquí lo sacamos de todas sus dudas y sus problemas en la salud, con el dinero, en el amor. Aquí estamos para ayudarle. ¿Usted qué dice? ¿Qué puedo hacer? Me he hecho exámenes. Los exámenes me salen sin enfermedades, pero mi cuerpo dice otra cosa. Me estoy muriendo de este fuerte dolor en mi estómago. Me estoy muriendo de este fuerte ardor en mi estómago. Siento algo que se me mueve y se me sube. Siento algo extraño. Nunca había sentido este síntoma. Son síntomas extraños, querido hermano. No lo piense dos veces. Véngase a la consulta. Le vamos a decir si es una enfermedad natural o sobrenatural la enfermedad que usted viene padeciendo. Aquí nosotros le vamos a sacar de todas sus dudas y sus problemas. Usted que viene padeciendo, hermanito, sí. Usted que viene padeciendo de diabetes. Usted que viene padeciendo de malestar en todo su cuerpo. padeciendo de hongos, usted que viene padeciendo de rasquiña, usted que viene padeciendo de granos en todo su cuerpo, viene padeciendo de granos en su cráneo, ¿sí? Siente que los granos y aquella picazón en su cráneo, siente usted el cabello reseco, siente usted, querido hermano, que le está fallando la vista, siente usted que se le está cayendo el cabello, siente usted, querido hermano, que en vez de ir hacia adelante va hacia atrás con las enfermedades, no lo piense dos veces y véngase a la clínica Botánica Poder y Curación de la maestra Alvarón y su servidor, el maestro Noé, naturistas, curanderos, espiritistas, psíquicos y con un gran conocimiento en la área espiritual y en la área natural, un conocimiento más de 50,000 plantas para poderle entregar a usted ese tratamiento potente, este tratamiento extra fuerte que actúa directamente en la enfermedad, en la raíz de la enfermedad que usted viene padeciendo. Saludos especiales, apretones de manos allá donde está llegando en este momento la frecuencia de esta radio emisora. Usted que está con su radio encendido, usted que está con su radio batería Sony allí, usted que está en su vehículo, en la unidad de transporte, querido hermano, no lo piense dos veces, estamos para ayudarle, estamos para servirle. Los naturistas, los que estamos aquí para poderle solucionar todos sus problemas en la salud, con el dinero y en el amor y en todas las enfermedades que existen en el cuerpo humano.
0: Así es, queridos amigos de la sintonía. Sepa usted, ¿verdad?, que todas las personas que están escuchando este programa lo escuchan porque Dios les ha dado este momento, porque Dios les ha abierto la mente para que escuche un programa naturista y pueda ser usted, ¿verdad?, una persona que se guíe por el programa de la maestra Alba Luz. ¿Cuántas personas se liberaron? ¿Cuántas personas han salido adelante de enfermedades raras y desconocidas? Muchas personas, querido hermano, conozcan ustedes que no es moneda de oro para caerle bien a todo mundo. A veces hasta dentro de su casa está la persona que no lo quiere, la persona que lo mira con odio, la persona que lo mira con envidia. 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El doctor Noé va a dar su número telefónico.
1: Y seguimos con más de su programa Vientos de Cambio para una Vida Saludable. Seguimos, queridos hermanos oyentes. Si usted está escuchando este programa en este momento, es porque Dios se lo está permitiendo, es porque Dios le está alumbrando el camino para que venga y te cure y te libere de todas estas enfermedades que poco a poco me lo están llevando al fracaso, que poco a poco me le van ganando terreno, así como dice la maestra Alba Luz, así como dice la sabia Alba Luz, poco a poco me le van ganando terreno y cuando usted menos acuerda, querido hermano, ya usted esta enfermedad la tiene sobrepasada. Ya usted ya anda de hospital en hospital y viene desahuciado y es cuando usted comienza a buscar. Es mejor que se mueva, es mejor que salga de esas cuatro paredes, es mejor que venga a la clínica de la maestra Alba Luz. 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Usted que tiene su negocio, usted que no vende, usted que dice, ¿qué puedo hacer? Antes yo vendía y vendía y ahora se me ha ido abajo mi negocio. Recuerde, tenemos los mejores secretos, las mejores leyes espirituales, porque existe el mal, querido hermano. A veces muchas personas por odio, por envidia o por muchas cosas vienen y me le tiran cualquier tierra allí. de panteón, clavos, de ataúd, muchas cosas malas de personas que saben para perjudicar a los demás. Pero para eso estamos nosotros, para poderle limpiar su negocio, para poderle purificar su negocio, para que usted tenga, querido hermano, hermanita, prosperidad en su negocio. Venga donde la maestra Albaluz, una señora con muchos años de experiencia, su servidor, para poderle ayudar, para poderle orientar, para que usted sea una persona con prosperidad, querido hermano, para que prospere en sus ventas, para que prospere en sus cosechas, para que prospere con sus animales. Usted que se le están muriendo los animales, no lo piense dos veces. 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Querido hermano, hermanita que me está escuchando, téngase a la consulta, no lo piense dos veces. Muchos hermanos que vienen me dicen, ya días, maestra Albaluz, ya días quería venir, maestro Noé, ya días tenía pensado venir. Pero no sé, que había un obstáculo que no me permitía venirme. Claro, cuando una persona se siente con obstáculos, es porque hay algo malo allí, es porque necesita una limpia, es porque necesita glorificarse, necesita, querido hermano, usted tener la paz y la tranquilidad para que usted pueda triunfar en todo lo que usted desee, hermanito, hermanita. 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Seguimos con la linda palabra, con la maestra Albaluz.
0: Así es, queridos amigos, usted que está pensando, ¿verdad? Está pensando en estar sufriendo en aquella cama, en estar llorando en aquella cama. Usted está pensando seguir en esa cama, sufriendo y atormentado. Ya no lo piense más. Ya no sufra, véngase a la consulta para que usted pueda llevar ese lindo conocimiento de esta su servidora y la maestra Albaluz y el doctor Noé. ¿Cuántas personas han llegado? Miles de personas han llegado, miles de personas están felices y contentas. 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La maestra Albaluz, una señora de muchos años de experiencia, una señora con capacidad y conocimiento. Queridos amiguitos y amiguitas, el tiempo así es corto, el tiempo se lo va volando. No quisiera que se me fuera mi tiempo para seguir compartiendo con cada uno de ustedes, pero lastimosamente se me fue y será hasta otro programa que estaré con ustedes, si el Señor así me lo permite. No le digo adiós, lo que hasta pronto.
1: 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Bye bye, mi bella gente, mi bello público.
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0: En Talanga Estéreo es la hora. 6 de la tarde.
1: 29 minutos.
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4: Buenas, buenas, mis queridos hermanos, buenas, buenas, mis queridas hermanitas de la sintonía. Un placer saludarles en este bello día. Espero que todos mis fieles oyentes, mis amigos, las personas que me están escuchando por primera vez, pues se encuentren con mucha salud, con mucha prosperidad, con mucho bien, con mucho ánimo para emprender este bello día. Como hay muchas personas pues que vienen empezando su trabajo, entrando a su trabajo, hay otros que vienen saliendo de su trabajo, otros que van llegando a su casita, otros que van saliendo para su trabajo, pues yo quiero saludar a cada uno de ustedes, a las personas que van manejando su automóvil, a las personas que me van escuchando en el autobús. Les estaba comentando la vez pasada, pues que hay muchas personas que me llaman desde el autobús y me dicen, hermana, aquí vamos escuchando su programa, escuche, y yo ahí lo escucho, que va mi programa en ese autobús. Y eso me gusta, saber que son muchas las personas que se orientan a través de mi programa. Quiero decirles que la maestra Caridad hoy va a tener un programa de testimonios. En este programa le voy a presentar tres testimonios. Quiero que sepa, para las personas que pues me vienen escuchando por primera vez, yo soy una persona que le ayuda para que su vida cambie, para que usted encuentre la salud, para que encuentre la medicina aquí con nosotros. La maestra Caridad le ayuda a curar a través de las plantas naturales. Tengo hierbas, tengo frutos secos para curar cualquier enfermedad. Tengo lo que son las mejores raíces, cápsulas naturales, vinos de hierbas para curar las enfermedades a través de la medicina natural. Tengo buenos cocimientos para que usted pueda obtener el suyo y se pueda curar, como se lo dije anteriormente. Miles y miles de personas hemos ayudado, como también hemos ayudado a muchas personas que hoy quieren cambiar su suerte, que hoy quieren salir adelante, aquellas personas que se quieren limpiar de las malas vibras, aquellas personas que quieren tener su amuleto para cambiar la suerte, aquella persona que hoy quieren ser totalmente diferente. 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
1: El día de hoy quiero presentarle este bonito testimonio de esta persona que hoy dice: gracias, maestra, porque mi vida ha cambiado. Póngale atención, ya voy a regresar con cada uno de ustedes.
2: Y en este momento me encuentro con una hermanita que nos está visitando ya por tercera vez. Hermanita, ¿qué tal? ¿Cómo está? Cuéntele usted a la audiencia qué era la enfermedad que a usted la tenía mal.
3: Buenos días, hermanos y hermanas. Yo he sufrido mucho en el amor. He sufrido mucho mis enfermedades del colon, de mi garganta. Tenía un quiste en mi garganta, tenía un glándulo inflamado, pero no era bueno, era malo. Y ellas son los que me han ayudado. A partir que yo les empecé a conocer a ellos, ellos me han ayudado demasiado.
2: Ahora ¿en su salud? ¿En su salud, mi querida hermana, en su salud, cómo se siente usted?
3: En mi salud, yo ya soy otra persona.
2: ¿Qué es lo que usted sentía, hermano?
3: Mucho del colon, de los riñones, del hígado. Ya estaba muy dañado mi hígado y ellos me han rescatado. Ahora soy otra persona, ya no me reconoce nadie porque yo me estaba casi muriendo. Y ahora soy otra persona, muy fuerte, otro color, otro peso, porque estaba demasiado flaco.
2: Porque usted ni comer podía, ¿verdad?
3: Ni comer nada, nada, nada. No podía comer nada, no, todo asco.
2: Y se tardaba para ir al baño, ¿verdad, hermana? Recuerdo que usted me decía que se sentía incómoda para ir al baño.
3: No podía ni hacer, ni nada, pues. Mis orines también eran muy amarillosos, fuertes, olor horrible.
2: Andaba con infección.
3: Y me han rescatado demasiado. Siento, soy otra persona.
2: ¿Qué le dice usted a la audiencia que hoy nos está escuchando?
3: Visiten por favor a los maestros. Los maestros, ellos me han rescatado de todo lo que yo he sentido. Todo, todo.
2: ¿Inmediatamente usted miró la cura, hermana?
3: Rápidamente, rápido, rápido. Rescataron y me ayudaron demasiado.
2: Cuéntele a la audiencia, bueno, que su esposo regresó a su hogar.
3: Él me había dejado por mucho tiempo. Pero cuando yo los visité a ellos 15 días... En 15 días yo miré todo lo que yo nunca podía ver en otras personas.
2: ¿Ahora él es feliz con él?
3: Feliz, sí, es muy feliz, hermana.
2: ¿Usted se siente feliz con él?
3: Feliz, demasiado feliz.
2: ¿Había sentido tanto amor como el de ahora?
3: Nada, no sentía nada yo de amor. No sentía ni un cariño de nada, amor, nada. Y me alegro mucho, demasiado. Ahora soy feliz.
2: Qué bueno.
3: Mujer, qué cambio el que tengo ahora.
2: Qué bueno, muy hermana. Bueno. No sabe cómo me alegra al escuchar sus palabras, porque eso es muy bonito, saber que se le está ayudando a todas las personas que nos visitan. Y pues,
3: así es.
2: Bueno, hermanita, ojalá. Y pues, muchas gracias por sus palabras de agradecimiento. Y sabe que cualquier cosa estamos a la orden, ¿verdad?
3: Gracias, hermana. Y la visitaré por otras cosas que voy a seguir yendo para mi casa también.
2: Okay,
3: para
2: hermanita.
3: Una limpia, porque hacen buena limpia.
2: Ok, hermanita, muchas gracias.
0: Mire usted qué bonito testimonio de esta persona que hoy dice gracias porque su vida ha cambiado. Quiero que usted, mis hermanos, si quieren ser una persona diferente, quiere cambiar su hogar, quiere cambiar su vida, quiere usted tener una salud totalmente diferente, curarse de esa enfermedad, levantarse de esa cama, quiero hacerle una invitación aquí a mi dirección. 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
1: Ahí es donde yo le estoy atendiendo, mi querido hermano, mi querida hermana. Ahí es donde usted va a encontrar la curación. Ahí es donde usted va a encontrar la solución a sus problemas. Recuerde que no importa cuál sea la enfermedad, véngase a traer su tratamiento, que si ese tratamiento de medicina natural a usted no le llega, yo le regreso su dinero. ¿Sabe por qué? Porque estoy segura de la medicina que le voy a poner. Estoy segura del tratamiento que le voy a poner, que es con la mano. Un tratamiento que lo va a levantar de esa cama donde usted está. Un tratamiento que le va a dejar de gastar en médicos, en medicinas, en farmacias. Usted con medicina natural va a eliminar esas enfermedades. Le voy a dejar otro bonito testimonio. Póngale atención.
2: Hermanito, cuéntele usted a la audiencia con sus propias palabras qué es lo que usted sentía, cuáles eran las enfermedades que lo tenían doblegado en cama y sobre todo cuál era el problema que lo tenía triste. Pero primeramente, hermanito, cuéntele a la audiencia de dónde nos está visitando.
5: Sí, buenos días. Yo lo estoy visitando del campamento Olancho.
2: Cuéntele a la audiencia cuál era el problema por el cual usted nos visitó.
5: Sí, yo padecía mucho de insomnio, próstata, colon. Tenía problemas con mi esposa porque no tenía relaciones con ella. Tuve como 10 años sin tocarla y estoy muy agradecido con la maestra Lucía, que ella me dio un medicamento y ahora estoy feliz, feliz, feliz.
2: Contento, ya su señora está contenta con usted porque hasta se le había ido de la casa, hermano.
5: Claro que sí, sí, ya regreso a ella y está feliz también con nosotros ahí. Mis hijos también están conmigo y gracias a Dios.
2: ¿No ha vuelto a tener problemas de naturaleza desde que le pusimos el tratamiento?
5: No, nunca, nunca, nunca. Gracias, le agradezco mucho.
2: ¿Qué es lo que usted sentía cuando usted no podía dormir, hermano?
5: Pues un insomnio, que pucha que yo no podía dormir nada, pensando, a las 4 de la mañana venía durmiendo, a las 5 me despertaba otra vez y desvelado al trabajo.
2: Y más bien estaban a punto hasta de despedirlo, ¿verdad? Porque a veces que en el día se quedaba dormido.
5: Sí, me dormía en el escritorio, fíjese, me dormía siempre en el escritorio hasta mi hora y me pegan la cabeza, así mi jefe me dijo que si no seguía así que me iba a despedir.
2: Pero ahora usted está contento en su vida, su salud, ya los riñones, ¿cómo le están trabajando, hermano?
5: Muy bien, bien, bien, gracias a Dios, bien, ya estoy bien, bien limpio, limpio, me siento bien limpio, ya mi trabajo está normal, ya trabajo hasta 12 horas, trabajo más bien ya. Normal.
2: Me había comentado usted, hermano, que el dinero no le rendía.
5: Claro, fíjese que el dinero mío, cuando yo se me iba como agua en las manos, fíjese, por ejemplo, en la mañana recibía sueldo, en la tarde no tenía nada y no había prendido el dinero.
2: Bueno, hermanito, muchas gracias por su testimonio.
1: Ahí está ese bello testimonio de esta persona más, el hermanito agradecido porque pues a él le iba muy mal, en su vida le iba muy mal, en su parte sentimental como pareja también le iba mal porque también tenía problemas, ahí como escucharon ustedes en la relación, pues gracias a Dios ahora este hermano pues la vida de él ha cambiado, ¿verdad? Y pues qué cosa mejor que ya está gozando de felicidad. Así quiero que muchas personas que hoy están encerradas en ese callejón sin salida, así quiero que luzcan una sonrisa, que se les mire la felicidad en la cara, que se les mire esa ganas de vivir. Así quiero que usted cambie su vida también. Recuerde que la maestra Caridad tiene ayuda para aquella persona que está pasando problemas en el hogar, problemas en el amor, problemas en el trabajo. Si usted tiene un familiar ahí en Estados Unidos y quiere que le pongamos una protección para que consiga un buen trabajo, para llevarse bien con su jefe, para llevarse bien con sus compañeros de trabajo, para retirar malas energías, para retirar envidias, porque a veces la envidia está en los compañeros de trabajo, la envidia está hasta en la propia familia, la envidia está en el vecino, la envidia está hasta en aquella persona que usted dice que tiene su buen amigo y pues lo que hay es pura envidia. Entonces hay que retirar todo lo malo de nuestra vida. Le voy a dejar mi dirección. Ya regreso para despedir el programa porque mi espacio es corto. Pero usted puede llamarme después del programa. Puede llamarme a mi número de teléfono que va a escuchar ahorita. Ahí está, mis queridos hermanos. Ahí está mi dirección. Si usted quiere un tratamiento de medicina natural, usted lo puede venir a buscar acá donde mí. Si usted quiere una ayuda para para cambiar su suerte, un amuleto. Usted quiere un tratamiento, mi hermano, para dejar la bebida. Usted, hermano o hermana, están sufriendo de piedras en los riñones o piedras en la vesícula, cálculos en los riñones. Nosotros tenemos el tratamiento para curar a aquella persona que sufre también de infecciones en sus partes íntimas, tal como caballero, tal como dama. Tenemos, hermano, el tratamiento para limpiarle la próstata, el hígado, todo el sistema del estómago, nosotros lo tenemos. Hermanos y hermanas, que el Señor me los bendiga. Mañana nuevamente tendremos otro programa con testimonios de la vida real.
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8: En Talanga Estéreo, es la hora. 6 de la tarde.
9: 48 minutos.
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0: En Talanga Estéreo es la hora 6 de la tarde.
1: 59 minutos. 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

de veras que todo sigue igual. Los cuadros cuelgan en las paredes como tú los colocaste. Tus sandalias están en su lugar y hasta tu bata de baño está donde la pusiste tú. Lo único que ha cambiado es el espejo. Ahora cada vez que lo miro me refleja una figura con unas sombras profundas bajo mis ojos y unas arrugas que empiezan a amenazar mi rostro, el rostro que tantas veces acariciaste.

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3: Hola, hola, estimados oyentes, fieles oyentes de esta importante radio. Me complace poder saludarles en este momento y darles esa cordial bienvenida a su programa naturista Vida y Misterio. Soy don Enrique Garza, quien está acá en cabina de radio y vengo representando la botánica Río Nilo. La botánica Río Nilo cuenta con lo más esencial, lo más importante de la medicina natural para sanar sus enfermedades. Muchas personas hoy en día han andado de médico en médico, no se pueden curar. Hay enfermedades misteriosas, enfermedades raras. Hay personas que sufren de terrible dolor de hueso, por ejemplo, desgaste en sus rodillas. El médico le hace una radiografía, pero todo se mira bien. Eso es lo extraño. Personas que sufren de una enfermedad, viene el médico, hace muchos exámenes, pero todo se encuentra bien. Pero el paciente está sufriendo. El paciente se encuentra sufriendo fuertemente. Déjeme decirle, muchos me han preguntado porque muchas personas tienen dudas y llaman a este su servidor, al hermano Enrique, para consultar, para preguntar acerca de los padecimientos. Me han preguntado si existen males, maleficios o brujerías que puedan secar la salud, que puedan hacer un daño a la salud. Déjeme decirle que sí, nosotros hemos estudiado muchas religiones, muchas sectas, las hemos estudiado, hemos descubierto a qué se dedican, sabemos a qué se dedican, cómo son sus rituales, cómo hacen los rituales. Por ejemplo, hay una secta que se llama la secta del palo Payombé, la secta del Payombé, y esa es una secta que trabaja con espíritus de cementerios, espíritus de difuntos. Y esas sectas lo que hacen es, no es asustar, es atacar. Esa secta buscan manera de cómo secar su salud, cómo secar su economía. Por eso hoy en día hay inexplicablemente muchas personas que antes tenían mucho dinero y hoy han quedado en la pobreza, han quedado quitando prestado, han quedado dando lástima, han quedado en una terrible crisis. Después de tener mucho dinero, después de tener muchos bienes, ahora son personas muy pobres. Les secaron la economía. También hay personas que antes no tenían nada, eran demasiado pobres y ahora son personas muy adineradas, personas muy ricas. Entonces, todo mundo se pregunta y dice, ¿por qué hay personas que antes tenían y ahora no tienen nada, quedaron en una crisis? ¿Y por qué hay personas que antes no tenían y ahora tienen mucho? Inexplicablemente, misteriosamente ocurre eso, de que hay personas que antes no tenían pero ahora tienen mucho, y también al contrario, hay personas que antes tenían y ahora no tienen nada. Déjeme decirle que esas sectas, que esos trabajos de magia negra, esos trabajos de ocultismo, pueden lograr secar la economía de una persona, secarle la economía, le secan todas las oportunidades, le cierran todos los caminos, le cierran toda la prosperidad. Personas que por mucho que trabajan, por mucho que se matan trabajando, no pueden salir adelante. Vamos a escuchar nuestros primeros testimonios.
9: Usted era la hermana que venía bien enferma. ¿Le da gracias a Dios?
10: Le doy gracias a Dios en estos momentos. Yo venía muriéndome y solo ellos me han rescatado mi vida. Yo venía muriéndome. Tenía unos animales en la barriga, culucos y moscas. Y lo más dicho, gusanos tenía en la barriga. Y ellos el día de hoy me han aliviado y por eso digo yo estas palabras hoy, en agradecimiento de Dios y de ellos. Yo sentí un gran dolor en la barriga. Ganas de comer, no nada, nada, solo pura agua bebía, porque comida nada, porque los animales me estaban comiendo por dentro.
9: ¿Sentía que la mordían por dentro?
10: Sí, un gran dolor en la barriga, unos piquetes sentía yo.
9: ¿Que sentía que se le movía, se le jugaba?
10: Sí, en la garganta también yo sentía aquello, que en la garganta me agarraba duro, sentía como que era una araña, pues,
9: En la garganta.
10: En la garganta, sí.
9: ¿Sentía que se le movía?
10: Sí, me movía, sí.
9: ¿No sabían si era una enfermedad natural o sobrenatural?
10: No, no sabían, sí.
9: Después hicimos nosotros nuestra parte. ¿Vinieron ustedes con gran fe?
11: Nosotros venimos con una gran fe a donde esta gente, porque creemos que ellos son que los vamos a sanar. Los van a sanar las enfermedades y...
9: Que se sanó la hermana. ¿Cómo está la hermana ahora? Cuéntale al público.
11: Sí, yo le cuento al público que, hombre, ella está cálida, está sanita.
9: Está cálida.
11: Como venía, yo ahorita la miro cálida, la mujer ya aliviada y todo, porque las medicinas son correctamente para la enfermedad.
9: ¿Usted miró lo que ella vomitó?
11: No, hombre, a mi vista yo miré, okay, y yo miré que botaba una barbaridad, que era horrible eso que botó ella.
9: ¿Qué sintió usted cuando vomitó aquellos animales, cuestiones?
10: Yo sentí que como que el espíritu me vino a mí. Sí, eso me tenía
9: que... ¿En la garganta qué sintió cuando botó eso?
10: Bueno, yo me sentí que ya no lo tenía en la garganta, el estómago que tenía, ya no lo tenía.
9: Me decía usted que sintió que la aruñó y después
10: sí,
9: estaba usted...
10: Sí, sí, yo sentía que me atrapaba duro de la garganta y ya después yo, cuando salimos de aquí, yo le dije, fíjate que yo me siento bien, digo, solo con verle, lo entraba ahí, yo me voy a aliviar, le digo, yo tengo las
9: venidas. Botó tres moscas, sí. Y un... ¿Qué era lo otro?
10: Un culuco.
9: ¿Como culuco?
10: Sí, como culuco, sí.
9: ¿No tenía ni forma eso?
10: No, yo no sabía qué era, pero entre mí ya que era una araña, pero era un culuco, sí.
9: Pero era forma como de culuco.
10: Sí, forma. Sí.
9: ¿Eso lo vomitó usted?
10: Sí, yo lo vomité.
9: Era una enfermedad muy rara.
10: Sí.
9: Hay muchas personas que tienen enfermedades raras.
10: Es cierto.
9: Enfermedades desconocidas.
10: Uno no lo puede creer.
11: Uno no lo puede creer porque tal vez va a los hospitales y le dicen, no, es un bicho.
9: Sí.
11: Pero uno no cree, ¿verdad? Porque como uno no sabe, ¿verdad? Hasta que vienen unas personas como lo cual ustedes, sí, ya hay uno. Sí. Ya
9: había una venda, tenían una venda en sus ojos,
11: es
9: ustedes.
11: Cierto. Nosotros estábamos vendados. ¿Sí?
9: ¿Y a quién le da las gracias, hermana?
10: A Dios y a ustedes, porque me han ayudado. Yo le digo que sí curan, porque yo venía muriéndome y el día de hoy yo estoy aliviada con el poder de Dios.
9: Sí.
3: 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Hay algunas brujerías que son demasiado peligrosas. Son demasiado fuertes. Hay brujerías de magia negra que son demasiado peligrosas, demasiado fuertes. Que no le dan tiempo a usted, mi querido oyente, no le dan tiempo a usted de buscar una protección, buscar una limpieza. Hay brujerías que a usted no le dan tiempo para buscar una limpieza. No le dan tiempo para ir donde el maestro, para que ore por usted, para que le haga un baño sagrado, para que le haga un baño con agua florida de Murray, un baño de agua bendita, para que haga oraciones, para que queme el azufre, para que queme el romero, que queme la mirra, para que queme el laurel y le pueda hacer esos inciensos, esos sahumerios de limpieza, de protección. Hay brujerías que no dan tiempo. Hay brujerías que actúan rápido. Hay brujerías que son letales, que son peligrosas. Brujerías que se manifiestan con un infarto en el corazón, un terrible derrame cerebral, un terrible derrame cerebral, un terrible infarto. Personas que estaban muy bien, personas que estaban riéndose, que estaban caminando, personas que estaban tranquilas, y solo recibieron un gran dolor, un gran impacto y luego murieron. Estas son brujerías malignas que actúan rápido, que son muy peligrosas. Y cuando viene la familia y hace los estudios, las investigaciones, se da cuenta que todo está bien. Es misteriosa, esas muertes son misteriosas. Hay unos trabajos que vienen haciendo lo que yo le decía, la religión del Payombé, viene trabajando con sapos, abren el sapo, meten la fotografía de la víctima, le meten las oraciones y meten los pactos con entidades o con espíritus malignos, con demonios malignos. Y después esas entidades ocultistas de magia negra actúan, dan su efecto, y el efecto que dan es a la persona, a la víctima. La víctima viene a tener accidentes, la víctima viene a tener grandes pérdidas en la economía, la víctima viene a encontrar enemigos poderosos, enemigos malignos, viene a encontrar la víctima un montón de cosas negativas. Eso es cuando le están trabajando, mi hermano. Y como le decía y le vuelvo a repetir, que hay brujerías que no le dan tiempo a usted para salir a buscar una limpieza, para salir a buscar una liberación. Hay trabajos que no le dan tiempo a usted de salir a buscar una ayuda.
9: Quiero que le cuente al público cómo se siente de estar acá, hermana.
12: Pues yo me siento feliz porque yo vine bien enferma, café, pero el hermano me dio medicina, me curé. Y le doy gracias al Señor porque yo estaba sin ni un 5. Y ahorita compré el número, el 24, y gané, que es a poquito, pero 6,000 pesos gané.
9: Sí.
12: Eso es lo que gané. Le doy gracias al Señor porque Él es bueno. Él da la medicina y el que esté enfermo, que venga acá, porque aquí se cura la persona.
9: Sí.
12: Aquí no se arrepiente, la persona que viene no se arrepiente porque es buena medicina que da. Pero yo recomiendo a todas las personas que vienen aquí que vengan a visitarlo a él, porque él es una buena persona, da medicina.
9: Sí. Usted compra plástico, va a vender a las montañas, ropita,
12: medicinas,
9: medicinitas naturales, y usted va a vender a las montañas, ¿verdad?
12: Sí, por eso le doy gracias al Señor, y le doy gracias al Señor que me lo tenga alentado a usted, porque usted es una buena persona,
9: sí,
12: da medicinas, buenas medicinas. Aquí no se arrepiente uno.
9: Sí.
12: Uno hay que seguir jalando gente, porque gente que están enfermas, hay que traerlas aquí para que usted las...
9: Hay que ayudarles.
12: Sí.
9: Bueno, ese trabajo suyo requiere de una buena condición física, porque usted sube montañas.
12: Sí, sí. Y por eso hay que tomar vitaminas, porque para no sentir los dolores de canilla. Porque yo trepo para arriba y bajo para abajo en esa montaña, entonces hay que beber medicina, hay que buscar la medicina.
9: Cuando usted vino me dijo, doctor, la suerte la tengo por los suelos, me dijo usted. No tengo nada de suerte,
12: nada de
9: todo
12: suerte.
9: Me estoy yendo mal.
12: Sí, así
9: es. Y empezamos a ayudarle, le di unos buenos secretos para abundar la suerte. Y ahora cuénteme si la suerte le está abundando.
12: Sí, ahora sí. Ya.
9: ¿Cuánto le ganó al numerito 24?
12: 6,000 le gané.
9: ¿Y usted se siente alegre?
12: Me siento alegre, le doy gracias al Señor y gracias a usted, porque si yo no lo hubiera oído en el radio, yo no hubiera venido acá.
9: ¿Qué va a hacer con ese dinerito?
12: Pues ahorita lo que quiero es comprar ropa usada, plástico y salir a vender. Que Dios me ayude, porque uno solo a Dios tiene que pedir.
9: Hay algunos, no les puedo decir colegas, pero sí hay algunos naturistas que le quitan el premio a la gente.
12: Sí.
9: ¿Nosotros le dijimos algo similar a usted o usted nos está regalando algún fresquito por su voluntad? ¿Cómo es la cosa?
12: No.
9: ¿Nosotros no le pedimos el premio?
12: No, usted no pide el premio. Ahí lo que tenga voluntad.
9: Sí. Hay otros que le dicen,
12: tráigame 3,000,
9: le dice.
12: Sí,
9: tráigame 3,000, le dice, y te voy a seguir dando el número, le dice.
12: A él le dice, ¿no?
9: Hasta de vos tratan a la gente.
12: Sí.
9: Nosotros no, ¿verdad, hermana?
12: No.
9: Ante Dios lo decimos, que nosotros no andamos pidiéndole el premio a la gente. Nosotros sí jugamos el número y le damos el número, pero no pedimos el premio ni pedimos dinero para dar el número.
12: Sí, así es.
9: Nosotros no le pedimos dinero a usted para darle el número.
12: No.
9: Es completamente gratis,
12: gratis,
9: porque lo que recibimos es gratis, es una voluntad gratuita la que usted nos ha dado.
12: Sí.
9: Y si hay alguna persona en esas montañas donde usted camina...
12: No, yo se lo voy a traer acá.
9: Correcto, para que les ayudemos.
12: Sí,
9: para que ayudemos a la gente,
12: sí,
9: ayudemos a las almas.
12: Sí, hermano. Gracias, hermano.
3: 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Vamos a darle lectura a los mensajes que nos han mandado por acá. Dice: hola maestro, soy fiel oyente de su programa. Estoy atravesando una situación bastante complicada. Hace unos meses tengo problemas en mis piernas. Yo tengo unos problemas para caminar y se me están hinchando demasiado las piernas. De manera
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3: Bastante grave.
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3: De tal manera
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3: ¿Cómo poner bien los pies? He visitado los especialistas, me han hecho muchos exámenes y fíjese que me siguen haciendo exámenes, pero todavía no me han encontrado nada. Ya estoy bastante cansada de buscar y no encontrar nada. Ahora quisiera que usted, a través de sus conocimientos, pueda hacerme un análisis. Aquí le mando la fotografía para que usted me pueda orientar sobre esta enfermedad. Me duele demasiado, me preocupa demasiado por tantos problemas que tengo con mi familia también y mi enfermedad. Dice, también he experimentado algunas cosas extrañas acá en la casa que yo vivo. Esta casa era de mi mamá, yo me quedé acá. Hay algunos hermanos que están peleando para que yo deje esta casa porque la quieren vender. Pero la voluntad de mi madre es que esta casa no se vendiera. Don Enrique puede ayudarme en esta situación que tengo, se lo voy a agradecer. Siento que corro peligro, yo siento que me está cada día avanzando más esta enfermedad. Gracias. Bueno, mi estimada hermana, hicimos un análisis profundo, un análisis completo a su carta. Usted mandó la fotografía donde usted sale con sus pies bastante hinchados. También usted habla en la carta que usted quedó en esa casa su madre la dejó. La voluntad de su madre es que esa casa no se venda, pero sus hermanos la quieren vender. Recuerde que el daño usted lo tiene en sus pies. Mi estimada hermana, es importante que nos visita para ayudarle a protegerla. Recuerde que hay algunas brujerías que no dan tiempo de una protección. Hay enfermedades, hay males que son tan peligrosos que no le dan tiempo de una ayuda, de una protección. Por eso yo le invito desde ya para que usted venga, para que nos veamos, para que usted pueda tener una ayuda de parte de este maestro. No piense que aquí usted va a venir a gastar una gran cantidad de dinero. Aquí paga 200 lempiras de consulta y es posible que gaste algunos 1,000 lempiras en algunas medicinas. Así es que puede hacerse presente, mi estimada hermana, lo más pronto posible. Es que hay algunas personas que dicen, yo no tengo suficiente dinero para ir a buscar una ayuda. Pues déjeme decirle que acá no se gasta mucho. Acá le esperamos, mi querida hermana, que el Señor la bendiga, el Señor la guarde y la proteja por mientras usted busca de nuestra ayuda. Diga, ¿por qué vino usted a este lugar, hermana?
12: Pues yo vine, pues, porque me encontré con el hermano Enrique. Gracias a él, pues, mi hogar ya está restablecido. Y yo sufría mucho porque mi esposo se había ido con con otra mujer, me había dejado sola con mis hijos, y pues yo estoy agradecida con Dios y con el hermano Enrique, que gracias a él me ha ayudado y estoy muy agradecida.
14: ¿Cómo la trataba su esposo antes que se fuera?
12: Él me trataba mal, me humillaba, y entonces ahora pues gracias a Dios yo miro el cambio, gracias a Dios, gracias al hermano Enrique, que con su ayuda estoy bien en mi hogar.
14: Usted estaba en una desesperación, le dolía sus sentimientos que su esposo se había ido y usted estaba sola. En su desesperación usted se dio cuenta de don Enrique. ¿Qué pensó usted en ese momento, ya cuando sabía que aquí podía estar la solución?
12: Pues yo pensé visitarlo, y estoy muy agradecida con eso, porque fui bien atendida y gracias a Dios yo le agradezco mucho al hermano Enrique, porque hoy me siento bien, me siento agradecida con
14: cuando
12: eso.
14: Cuando su esposo llegó al hogar, ¿qué le dijo?
12: Pues él vino humillado, él está arrepentido y quiere estar conmigo, y así va a ser.
14: Hay muchos hogares que están divididos, ya no hay sentimientos. A veces no es que se ha acabado el amor, simplemente es que han sido víctimas de males. En su hogar primero estaba la paz, el amor. De ahí se fue su compañero. Llegó una tercera persona a dividirlos a ustedes, obviamente. Su compañero se fue. Usted buscó ayuda, rescató a su compañero. Sí. Usted ahora está feliz porque su compañero ya le pidió disculpas, ya vino arrepentido,
12: perdón,
14: al hogar.
12: Ya, sí. Y él quiere estar con nosotros, pues está bien, pues yo lo perdoné, y con la ayuda del hermano Enrique, pues pude resolver mis problemas.
14: Los trabajos que aquí hacemos funcionan.
12: Sí.
14: Aquí se miran los resultados. Todo fue dando un resultado positivo en su caso, ¿verdad? Poco a poco usted fue viendo que las cosas iban saliendo bien.
12: Así es. Y quiero, pues yo le pido a los hermanos que me están escuchando, pues que lo visiten, que él es una buena persona, que visiten.
14: Usted da fe y legalidad de nuestro trabajo. Nuestro trabajo
12: así
14: funciona.
12: Es. Pues con la ayuda de Dios y el hermano Enrique, pues yo quisiera que ustedes lo visitaran, hermanos. La consulta en Nakaome.
14: Así es, su hogar está restablecido. Así su compañero es. Regresó, se disculpó, usted lo perdonó y ahora el hogar está marchando bien.
12: Así es.
14: Bueno, gracias por estas palabras, que Dios le bendiga.
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14: ¿Cómo era su enfermedad? ¿Por qué vino?
15: Mi enfermedad era que yo padecía de una depresión y me levantaba a veces a las 11, 12 de la noche y tenía que agarrar camino, lejos.
14: Agarrar camino, sí.
15: Pero yo lo escuchaba su programa por radio.
14: Sí.
15: Y yo oía varios testimonios y decidí venir a usted.
14: Sí.
15: Y desde que usted me puso mano, me he sentido bastante mejor, le digo, y ahí me siento bastante bien.
14: Sí, qué bueno, hermano.
15: Y recomiendo, le digo, a alguna gente que se sienta abatida con alguna enfermedad, que lo busque, que venga acá.
14: Sí. Porque usted vino a Santa Bárbara y no le da pesar a ver.
15: No me pesa nada.
14: Sí.
15: No me pesa nada.
14: No ha perdido ni tiempo ni su dinero.
15: Ni dinero tampoco.
14: Sí. Aquí usted ha resuelto su problema, que
15: sí,
14: tenía.
15: Me ha resuelto. Sí.
14: También la tos, el cansancio.
15: La tos también, como no sé.
14: ¿Cuánta flema botó?
15: Bastante.
14: Sí, ¿cómo fue esa experiencia?
15: Mire, yo Bueno, si yo, pues ya como le digo, si más hubiera estado sin venir acá, me hubiera muerto ya.
16: Ya se hubiera muerto.
15: Ya me hubiera muerto.
16: Sí.
15: Pero gracias a Dios que, como le digo, primero yo y sí, después usted.
16: Sí.
15: Yo les agradezco a usted y a Dios por traerme acá.
16: Sí.
15: Y usted poderme la medicina.
16: Qué bueno, hermanito. Sí. La medicina natural cura.
15: ¿Cómo
16: hay
15: no?
16: Personas que no confían en la medicina natural.
15: No.
16: Porque dicen, no, esa es pura agua.
15: Sí,
16: ¿no?
15: Sí.
16: Pero la verdad es que yo, como siempre se lo digo en este programa,
15: sí,
16: Dios dejó esta maravilla, esta riqueza natural,
15: bueno,
16: para que nosotros tomásemos uso de ella.
15: Así es.
16: Pero hay personas que tienen su medicina en el patio de la casa, pero no le tienen fe.
15: Sí, no le tienen fe.
16: Sí. Pero usted es una prueba de garantía de que la medicina natural cura, porque usted se siente bien.
15: Buenísimo.
16: Sí.
15: Sí.
16: Usted ha venido a Santa Bárbara y usted es capaz de recomendar a otras
15: personas. Yo recomiendo el que tenga, que no sepa dónde curarse, que aquí que venga, aquí que aquí viene a curarse.
16: Me acuerdo que la primera vez que vino usted no podía hablar.
15: No.
16: Solo tosiendo
15: no?
16: y tosiendo,
15: sí, sí.
16: ¿Se acuerda?
15: ¿Cómo no?
16: Va de toser y bien cansado.
15: Cansado, sí.
16: Sí, ahora usted platica tranquilo.
15: Tranquilo,
16: sí. Sí, qué bueno. Gracias, sí, hermano, por sus
15: palabras.
16: Bueno,
15: gracias.
16: Sí, bueno.
15: Gracias.
16: Y le vamos a dar las gracias a Dios a través de este testimonio, porque
17: sí,
16: Dios,
17: padre,
16: ha sido
17: sí,
16: bien fiel con
17: yo
16: ella.
17: Yo me siento alegre porque yo me sentía con una cosa en la garganta que no me dejaba resollar, y en la noche pues yo no podía ni dormir, yo amanecía sentada, yo no hallaba qué hacer, yo esa ganas de llorar me pegaba, pero hoy doy gracias a Dios porque por él, por gracias de Dios y de los hermanos, pues sí, yo me siento liberada, pues yo me siento alegre porque me siento buena, mi estómago, yo ya me siento libre.
16: Muy bien, hermana. Aquí está su esposo también. ¿Qué palabras nos da usted al mirar que su esposa está mejor con la medicina que le hemos dado?
18: Yo me siento alegre porque mi esposa tocaba una y otra puerta y no encontraba la solución. Pero luego Dios dijo, allá están los que te van a hacer tu trabajo en el nombre mío. Porque es Dios. Después de Dios han hecho el esfuerzo ellos, y espero que mi esposa está curada.
16: Ella, ¿usted cómo la miraba? ¿Qué era lo que ella sentía?
18: Ella sentía un dolor en todo el cuerpo, sentía piquetazos, una cosa en la garganta que no la dejaba a veces comer, dejaba la comida porque no le pasaba ya la comida, sentía como inflado el órgano, decía ella.
16: Ustedes tocaron puertas de varios hospitales, clínicas, le daban medicina, la aliviaba, pero de ahí volvía ella lo mismo.
18: Sí, especialmente en el centro de salud, allá donde nosotros, ahí vino muchas veces, y le daban cosas, le daban pastillas, y ninguna cosa le llegó. Estuvo con un señor de acá, de por la Ceiba, por ahí, allá fue donde nosotros él, y le dijo que tenía unas cosas, y le prohibió comidas. Aquí encontró la solución.
16: Aquí encontró la solución al problema de salud que ella tenía.
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1: Si ha escuchado el programa Naturista, Vida y Misterio, el hermano Enrique y la profesora Karen le hacen una cordial invitación para que nos escuche en nuestro próximo programa. 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Paz y bien a los hombres y mujeres de buen corazón en la tierra.
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0: En Talanga Estéreo es la hora 8 de la noche
1: 37 minutos.
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0: En Talanga Estéreo es la hora 8 de la noche.
1: 44 minutos. 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

0: En Talanga Estéreo es la hora 9:00 p.m.
1: 14 minutos. 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

0: En Talanga Estéreo es la hora 9 de la noche.
1: 30 minutos.
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0: En Talanga Estéreo es la hora 9 de la noche,
1: 45 minutos.
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0: En Talanga Estéreo es la hora 10 de la noche.
1: 2 minutos. 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

0: En Talanga Estéreo es la hora 10 de la noche.
1: 18 minutos.
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0: En Talanga Estéreo es la hora 10 de la noche.
1: 30 minutos.
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0: En Talanga Estéreo es la hora 10 de la noche.
1: 45 minutos.
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0: En Talanga Estéreo es la hora 10 de la noche.
1: 59 minutos.
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0: En Talanga Estéreo es la hora 11 de la noche,
1: 14 minutos.
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0: En Talanga Estéreo es la hora 11 de la noche
1: 31 minutos.
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0: En Talanga Estéreo es la hora 11 de la noche
1: 44 minutos. 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

0: En Talanga Estéreo es la hora 11 de la noche,
1: 59 minutos. 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

0: En Talanga Estéreo, es la hora.
1: Es la hora 0:15 minutos.
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0: En Talanga Estéreo es la hora.
1: Es la hora 0:30 minutos. 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

0: En Talanga Estéreo es la hora.
1: Es la hora 0:45 minutos.
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0: En Talanga Estéreo, es la hora.
1: Es la hora 1:01.
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0: En Talanga Estéreo, es la hora.
1: Es la hora 1:17. 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

0: En Talanga Estéreo, es la hora.
1: Es la hora 1:31. 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

0: 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Es la hora.
1: Es la hora 1:47. 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

0: En Talanga Estéreo, es la hora.
1: Es la hora 2 en punto.
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0: En Talanga Estéreo, es la hora.
1: Es la hora 2:14.
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0: En Talanga Estéreo, es la hora.
1: Es la hora 2:32 minutos. 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

0: En Talanga Estéreo, es la hora.
1: Es la hora 2:47. 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

0: En Talanga Estéreo, es la hora.
1: Es la hora 3:01. 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

0: Y esta es la chica sexy. ¡Échale, primo!
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0: esta fue la chica sexy. Gracias.
1: En Talanga Estéreo, es la hora.
2: Es la hora 3:13.

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0: Bueno, pues vamos a continuar, mi compa. Pariente.
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0: Un bonito saludo para toda la raza bonita del bonito estado de Sonora, pariente. ¿Ya le va este bonito corrido, mi compa? Claro que sí. Un corrido que compuso un viejo bigotón, que por ahí es muy conocido por todos, viejón. Ándale, pues oiga. Y un saludo para mi compa Melchor, hombre, dice. Ahí le va, viejo.

0: ritmo, viejo.
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2: Es la hora 3:29.
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1: Es la hora 4:55 minutos.
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7: Programa amplio y selecto auditorio. Usted que me llama, usted que me manda mensaje, usted que me dice, maestro Noé, lo escucho todos los días. Maestro Noé, tengo 15 años de estarle escuchando su programa en esta radioemisora. Maestro Noé, lo voy a visitar. Maestro Noé, tengo un hijo, tengo un sobrino enfermo. Maestro Noé, yo estoy analizando que no es nada normal esa enfermedad de mi hijo. Yo sé que eso es, no es normal, maestro Noé, porque le he hecho exámenes, le he hecho radiografías, le he hecho muchas cosas a mi hijo. He gastado 14.000, 15.000, 20.000, 20.000 lempiras y no puedo lograr la curación de mi hijo. Yo pienso que es una enfermedad natural. Usted es una de las personas, querido hermano. Usted es de esas personas que está con eso, ¿sí? Que usted dice, ¿qué puedo hacer? Le he dado de esto, de lo otro. He andado a mi hijo en varios hospitales. He andado a mi hijo en centros de salud, en clínicas privadas. Ya gasté todo mi dinero y no lo puedo curar. ¿Qué es lo que está pasando? Haga una sola llamada. 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
9: Así es, ¿verdad? ¿Cuántas personas me llaman? ¿Cuántas personas me escriben? Y aquí, ¿verdad?, es bien atendido. Usted que va a venir a la consulta y usted quiere reservar su cupo porque usted viene de largo, usted dice yo voy de largo y quiero a que me atienda rápido, aquí se le atiende el cupo, ¿verdad? El cupo se le guarda y aquí se le atiende rápidamente. Usted que va a venir, amigo, usted que va a venir a llevar esos grandes tratamientos naturales, solo explíqueme, dígame, maestra Alba Luz, yo tengo tal y tal enfermedad, yo ya sé cuál tratamiento le voy a aplicar, ¿verdad? ¿Cuántas personas se han curado? Miles de personas se han curado. En problemas de la vista, problemas del cerebro, problemas de migraña, dolor de cabeza, nervios descontrolados, ¿verdad? Problemas nerviosos. Usted se ha controlado aquí con la maestra Alba Luz, con los medicamentos naturales completamente, ¿verdad? Con los medicamentos naturales. Porque aquí me han llegado personas que las han traído encadenadas. Han venido encadenados de las manos y de los pies. Pero déjeme decirle que la maestra Alba Luz tiene el conocimiento para poderle tratar todos esos problemas. Todas esas enfermedades aquí son curadas. En el nombre de Dios son curadas. Usted que me llama y me dice, hermanita Alba Luz, yo tengo mi pariente afuera del país. Allá no puedo hacer nada. ¿Cómo que no va a poder hacer nada? Usted solo viene y me dice, hermana Alba Luz, yo aquí le traigo una foto de mi pariente para que lo examine, para que le haga un estudio. Usted luego se lleva su foto porque yo no necesito eso, ¿verdad? Yo le hago el estudio, yo le hago el análisis y yo le digo qué es lo que su pariente tiene. ¿Cuál es el atacamiento que tiene su pariente? Y ahí empezamos a aplicarle lindos tratamientos y empezamos a curar esa enfermedad que tiene su pariente. Empezamos a tratar ese virus que tiene su paciente allá, ¿verdad? ¿Cuántas personas he curado? A muchas personas. He curado de enfermedades de artritis, enfermedades de tiroides, almorranas, problemas respiratorios. Hemos curado enfermedades del colon, hemos curado enfermedades de los riñones, de los pulmones. Hemos venido curando muchas enfermedades, ¿verdad? Ácido úrico, colesterol, triglicéridos, todas esas enfermedades las hemos venido curando. Porque déjeme decirle, el enfermo que está en Estados Unidos allá se va a agravar, porque esa persona no tiene quien por él, esa persona no hay quien le dé una pastilla, no hay quien le vaya a comprar una pastilla, solamente él tiene que movilizarse a comprar una pastilla. Pero la doctora Alba Luz aquí manda los botes de medicina natural. Aquí le mando los botes de omega 3 y 9, los botes de ajo con perejil. Mandamos, ¿verdad?, lo que es el limpia colon, el limpia riñón, el limpia pulmón. Aquí tenemos variedad de medicina natural. En linaza, en botellón, en pastilla, en inyección. Aquí le tenemos la medicina natural para que usted pueda levantar esos ánimos de esa persona y que siga luchando contra su vida, que siga luchando en su trabajo, porque muchas personas no ayudan a los demás porque están enfermos, porque no trabajan, porque están allá de limosna más bien ellos, ¿verdad? Pero déjeme decirle que su servidora ha llegado para ayudarles, ¿verdad, doctor Noé? Muchas personas usted tiene de allá de Virginia.
10: De Virginia, bueno, de todos los estados, ¿verdad? De Estados Unidos, de España, de todos los países del globo terráqueo, todos los hermanos que me escuchan, todos los hermanos que me dicen, maestro Noé, me gusta su orientación, maestro Noé, me gusta cuando da las predicciones, me gusta cuando usted habla del amor, maestro Noé, me gusta cuando usted habla de esto y lo otro. Mucho, es que el mundo es muy místico, maestra Alba Luz. En el amor, en la salud, con el dinero, muchos problemas existen, no solamente en la enfermedad, maestra Alba Luz, en muchos ámbitos de la vida, muchos problemas por envidia, por odio, muchos problemas que vienen a nuestra vida. A veces usted dice, ¿qué es lo que está pasando? No me rinde el dinero, no ajusto a pagar.
7: darle ni a 20 trabajadores. Antes tenía 50, 70, 100. No me ajusta para pagarle a 50 trabajadores o a 20 trabajadores. ¿Qué es lo que está pasando? Hay que investigar. Hay que hacer un estudio en ese cafetal. Hay que hacer un estudio en esa propiedad, en esa casa, allí donde tiene postrada esa persona usted. Sáquela. Venga. Venga con fe primeramente en Dios. Venga hacia la clínica botánica, poder y curación de la maestra Albaluz y su servidor, el maestro Noé. Usted aquí va a encontrar la realidad, la verdad. 14 años, 15 años ya maestra Albaluz de estar atendiendo. 15 años de estar atendiendo en esta misma dirección.
9: Así es, ¿verdad? En esta misma dirección que atendemos. Porque nosotros no somos de esas personas que hoy estamos en un lado y mañana estamos en otro. Tampoco no le andamos con una silla ni con una mesa. Somos personas que tenemos buen tratamiento, buen surtido de medicina natural, para que usted pueda llevar esos bellos tratamientos y se pueda curar. Me decía una señora, hermana Albaluz, yo tengo un problema en mi piel que no hay que hacer. Tengo unas rosas que me pican y me arden. Ahora, dice, luego se me han hecho manchas en la piel. Tengo, dice, blanca la piel. Yo soy trigueña, pero tengo blanca la piel. Eso es un virus en la sangre que tiene esa señora. Y ese virus hay que controlarlo para que no siga dañando el cuerpo de cada persona, ¿verdad? Aquí tenemos, ¿verdad?, lo que son los tratamientos naturales para eso. Tenemos, ¿verdad?, las multivitaminas para eso, para que usted pueda tomarlo, para que usted ya no pare de estar, ¿verdad?, siendo blanquito y ser trigueño, o ser trigueño y estar gringuito. Aquí lo vamos a ayudar, ¿verdad? Esas manchas son peligrosas, mi querido hermano. Esas manchas solo te buscan la cara, las manos, partes que se te ven, ¿verdad? Pero la doctora Albaluz tiene la medicina para tratar esas manchas. Solamente que me vas a visitar, solamente vas a llegar a una consulta y vas a ser bien atendido. 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
9: También le dejamos nuestra confundible dirección para que usted no se pierda, porque muchas personas me han dicho, hermana Albaluz, andamos por el parque, hermana Albaluz, estamos acá por la dispensa, estamos acá por el triaje, estamos acá, ¿verdad?, por muchos lugares, y no dan al lugar donde van a llegar, ¿verdad? Por eso se le regala la dirección y mi número de teléfono para que usted me llame. Escríbame por WhatsApp, que tengo WhatsApp. Escríbame a mi número de teléfono, que yo la voy a dirigir donde va a llegar, ¿verdad? ¿Cuántas personas, hermano Noé, me han pedido a mí, me han dicho, hermana, ayúdeme, por favor, que en mi casa estoy viendo muchos azoros?
7: Sí, muchos azoros a veces, porque, maestra Albaluz, a nadie le gusta ver ojos bonitos en cara ajena. Sí, a nadie le gusta ver ojos bonitos en cara ajena. Cuando aquella persona está viendo, recuerde, el amor es de dos, no es de tres. Pero cuando aquella persona, aquella mujer, aquel hombre está viendo que usted está viviendo feliz con su pareja, usted está de lo mejor, viviendo su mejor vida con su compañero o su compañera de hogar, pero viene aquella tercera persona, ahí viene el dolor, maestra Albaluz, ahí viene la discordia, ahí viene el mal entendimiento, ahí viene el alegato, ahí viene la pesadez para aquel hogar. Porque si usted despierta en la mañana y comienza con alegato, con peleas y todo eso, se llena esa mala energía en el hogar. Usted no puede tener tijeras en su apartamento, ahí donde vive con su esposo, ni espejos rotos. No puede tener ropa que no use, regálela, tírela para afuera. Todo lo que usted no necesite dentro de ahí donde usted vive, de su apartamento, de su casa, arrójelo para afuera. Por la parte de atrás, por allá, por el solar, tírelo para afuera o regálenlo, querido hermano, hermanita, porque eso trae malas energías, malas vibraciones y viene la inconformidad, maestra Taluz, y viene el alegato, no hay paz, no hay tranquilidad en aquel hogar.
9: Así es, ¿verdad? Muchas parejas, ¿verdad? Cuando se van a casar, ¿verdad? Vienen regalando flores, vienen regalando peluches, ¿verdad? Y dicen, este peluchito se lo voy a regalar a mi amor. Usted se lo regala con mucho amor a aquel hombre o a aquella mujer, ¿verdad? Pero no se está dando cuenta de que los peluches son malagüeros, de que las flores son malagüeros, ¿verdad? Para que se la regalen a una pareja. Usted, ¿verdad? Dice, yo le voy a regalar estas flores, pero son malagüeros las flores. Usted no las tome, no las tome. Las flores, téngalas afuera de su cuarto. Los peluches, téngalos afuera de su cuarto. Porque son malas energías para su vida. Son malas energías para su hogar. Por ahí viene la discordia. Por un peluche viene la discordia. Porque vibra, tiene malas vibraciones, tiene malas envidias, hay malos odios. Entonces no tenga lo que no puede tener dentro de su cuarto, ¿verdad? Tire eso hacia afuera. Allá lo puede llegar a tener por el garaje, por allá por donde esté el carro. Allá pues, tírelo afuera, porque eso no vale nada. Eso no vale nada. Vale su vida, vale su hogar, vale su matrimonio. Eso sí vale para que usted viva feliz, para que usted viva en paz.
12: Bueno, y en este momento tenemos a una persona, ¿verdad? Que él quiere dar sus palabras de agradecimiento, primeramente a Dios y después al doctor Noé, porque fue él el que lo trató, ¿verdad? Y fue él el quien lo curó. Y Dios también, ¿verdad? Porque Dios es primero y luego es la persona que pone los medicamentos, el que tiene la sabiduría para poder curar, ¿verdad? Aquí vamos a dejar las palabras de la persona, ¿verdad? Que está conmigo en este momento, que es el que se curó de ese problema que traía. Hermanito, ¿de dónde viene usted?
13: De Santa María La Paz.
12: Santa María La Paz. ¿Usted hace cuánto vino a este lugar?
13: Hace como unos 3 años que lo vio y que me trajo otro que se había curado aquí.
12: Ah, bueno, ¿verdad? ¿Y ahora usted qué era lo que sentía cuando vino?
13: Era un dolor en un brazo y no podía trabajar, no podía agarrar el machete, ni hacer ninguna actividad con el brazo derecho. Y vine y con el tratamiento poco a poco fui sintiendo bien y al caso que me curé y ya puedo trabajar nuevamente otra vez.
12: ¿Quién lo curó a usted, hermano?
13: Pues aquí el doctor Noé fue el que me trató.
12: El doctor Noé y yo, ¿verdad? Porque Dios pone la mano primero y después la persona que lo trata a usted. ¿Ahora usted se siente bien, hermano?
13: Sí, de eso me siento bien.
12: Qué bueno. ¿Ahora usted anda por otro problema que tiene en su vida?
13: Sí, ahora ando por otra enfermedad que tengo en mi cuerpo y ya vine por eso y me he sentido con fe de que aquí la doctora me puede curar, entonces tengo esa fe que me va a curar y por eso estoy viniendo.
12: Así es, hermano, pues gracias, ¿verdad? Yo sé que aquí se cura la gente, aquí la gente no viene a botar su dinero en vano, aquí la gente se está curando con la medicina natural. Da las gracias a usted primeramente, ¿a quién, hermano?
13: Primeramente a Dios, el creador del cielo, de la tierra, del mar, de todo lo que hay en él. Y segundo lugar a los medios que Dios usa, que son las personas para trabajar en las medicinas y curar a las personas.
12: Qué bueno, ¿verdad? Qué bueno, hermano. Que Dios lo bendiga, hermano, y gracias por esas palabras.
7: Mis queridos hermanos, están en sintonía de este fantástico programa Vientos de Cambio para una vida saludable que dirige la maestra Albaluz, su servidor, el maestro Noé. 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Le vamos a enseñar el rostro de la persona que le hizo ese daño, si es una enfermedad sobrenatural, no para que usted vaya a ir a pelear, es para que usted se dé cuenta de quién se tiene que cuidar, maestra Albaluz. A veces comemos en el mismo plato con el enemigo oculto. A veces la envidia viene de la misma casa, maestra Albaluz. A veces uno espera de afuera y viene de la misma casa. Son los tiempos que estamos viviendo, maestra. 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Es una candela. Es una vela. Sí. es un velón, especial de parafina y sal de Himalaya. Le da fuerzas, le da valentía, le ayuda a usted a prosperar, le ayuda a usted a analizar mejor, le da una energía a su hogar. Cuando usted enciende en el negocio el velón de parafina y sal de Himalaya, usted siente una energía positiva. Usted siente una energía que usted dice, ah, no me había sentido así. ¿Por qué? Porque algo hay allí, algo me le estaba agobiando. Pero cuando el velón de parafina y sal de Himalaya, usted busca los fosforillos y los enciende, mire, es una energía maravillosa, querido hermano, hermanita que me está escuchando. Usted que es un emprendedor, usted que tiene su chiclera, usted que tiene su pulpería, usted que tiene su bodega, usted que es empresario, usted que le está yendo mal financieramente, tenemos la sabiduría, querido hermano, para poderle ayudar, para que usted tenga la capacidad, para que todo sea armonioso, porque a veces uno tiene sus empleados, maestra del balón, y entre ellos salen peleando. ¿Por qué? Porque la energía no es buena allí dentro de la comercial, dentro del banco, dentro de la financiera. 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
12: Así es, la medicina natural para todos los enfermos, ¿verdad? Para todas aquellas mujeres, aquellos hombres, aquellos niños que están enfermos, aquellos jovencitos que están enfermos, ¿verdad? Traemos los tratamientos naturales para que usted los pueda utilizar. Usted que sufre de mazamorras, de hongos, de barros, pecas, espinillas, usted viene sufriendo de todo eso, ya no sufra de eso. Aquí tenemos la medicina natural para aplicarle a usted, ¿verdad? Lo que son las cremas, lo que son los baños, lo que son las bebibles, aquí tenemos, ¿verdad? Para que usted las pueda utilizar y ya no esté con ese problema. Muchas parejas me dicen, parejas que están llorando, me dicen, hermana Albaluz, yo no soy feliz en el hogar. Yo estoy triste, desconsolada, porque ya estoy perdiendo mi hogar. Estoy triste, pero déjeme decirle que a veces pierde el hogar usted por una mala persona que vive en su propio hogar. Por una persona que usted tenga en su hogar, le viene haciendo la vida de cuadritos. Pero la doctora Albaluz tiene el conocimiento para ayudarle a usted. La doctora Albaluz tiene el conocimiento para sacarla adelante, para que usted pare de sufrir en silencio. Hágame una visita que no se va a arrepentir, mi querida hermana. Estamos aquí para ayudarle, para salvarle vidas, para ayudarle y proteger a todos los negocios, a todas las malas suertes que usted tenga, se las vamos a retirar de su cuerpo. La maestra Albaluz y el doctor Noé, personas unidas, estamos para ayudarle.
7: 15 años de estarle atendiendo en esta misma dirección. Véngase a la consulta, véngase con fe primeramente en Dios Todopoderoso. Muchísimas gracias por haber permitido llegar y entrar hasta la intimidad de sus hogares, hermanitos oyentes. Que Dios nos bendiga a todos, porque todos lo necesitamos. Bye, bye.
12: Así es, queridos hermanos. Para mí ha sido un gusto y un placer haber estado con ustedes. Que Dios me los bendiga y estaremos en otro programa más si Dios me presta vida. Gracias, hermanos. Bendiciones para todos.
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1: Es la hora 5, 26 minutos.
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Buenos días. Muy buenos días. Les saludamos en este día jueves 9 de julio del 2026. Estamos listos y preparados para iniciar nuestro espacio de noticias. Noticias y comentarios, el noticiero de mayor cobertura, de mayor audiencia, de mayor credibilidad. Y sobre todo esto, mayor responsabilidad. Buenos días, bienvenidos a cada uno de ustedes que se han quedado escuchando la radio después de haber escuchado La Ranchera de Estéreo Porvenir y Talanga Estéreo. A eso de las 3:35 minutos que nos hemos enlazado, luego los programas de medicina natural en Porvenir Estéreo y Sabio Estéreo, han escuchado el programa del señor Enrique Garza. 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Mientras tanto, nosotros hoy queremos comenzar con alegría, porque hoy está cumpliendo años un buen amigo.

Bueno, queremos saludar a Gerson Puerto. A Gerson Puerto, por ahí nos está escuchando a través de Facebook Live. Gracias, que el Señor lo bendiga, mi hermano. Solo Dios nos puede sacar de todo esto. Pero hoy estamos con alegría porque hoy está cumpliendo años el gran Loncho. ¡Loncho! Ahí está cumpliendo años en el barrio La Bolsa. En el barrio La Bolsa es que está. Es que está Loncho. Así es que felicitaciones a Loncho. Que el Señor lo bendiga hoy, mañana y siempre, rodeado del cariño de todos, de toda su familia. Hoy ha amanecido apachachado el famoso Loncho, conductor del taxi número 21. Así es que para los amigos que van a abordar esta unidad de taxis, así es que hoy está cumpliendo años Loncho, el conductor de la máquina 21 en esta ciudad de Taranga. Felicitaciones a Loncho y a todos los cumpleaños de este día. Pero para nuestro colaborador y amigo Loncho, que hoy está cumpliendo años ahí en el barrio La Bolsa, creo que es barrio La Bolsa. Así es que desde ayer estaba recibiendo cariñitos el famoso Loncho, previo a su cumpleaños. Así es que nosotros le felicitamos a Loncho esta mañana de jueves 9 de julio, donde es la fecha del natalicio del amigo Loncho, que conduce la máquina número 21. Así es que felicitaciones a Loncho. A Loncho, hoy está cumpliendo años Loncho, que el Señor lo bendiga hoy, mañana y siempre.

Bueno, felicitaciones para Loncho esta mañana, que ha amanecido cumpliendo años, un año más de vida, el conductor del taxi número 21, amigo nuestro. Así es que felicitaciones, que el Señor lo bendiga en esta fecha y que la disfrute, Loncho, que la disfrute. Yo no le puedo decir que le voy a regalar un peso porque por eso me matan a hoy. Bueno, ¡Loncho! Felicitaciones a Loncho. Cuando son las 5 de la mañana pasados 37 minutos, hoy no vamos a estar hasta las 8. Juanita y Mario, tomen nota de esto, porque hay toma de carretera. Transporte ha anunciado toma de carreteras pacíficas. No van a interrumpir la vía, dicen, solo se van a estacionar a las orillas de las entradas a Tegucigalpa. Pero previniendo, nosotros nos vamos a despedir más temprano. A Dori Galindo también, gracias Dori por estar ahí en Facebook Live. Y a todos los buenos amigos, compartan esa transmisión de Facebook Live. Así es que hoy hay paro de transporte a partir de las 8 de la mañana. No van a tomar las entradas, ni a tomar las entradas de la capital, pero se van a estacionar a la orilla. Va a haber paso en protesta pacífica por la muerte de un conductor de un autobús el día de ayer, cuyo asesino también lo ha capturado por estar ahí en Facebook Live. Y a todos los buenos amigos, compartan esa transmisión de Facebook Live. Así es que hoy hay paro de transporte a partir de las 8 de la mañana. No van a tomar las entradas, ni a tomar las entradas de la capital, pero

0: alcalde Rudy Manuel Vanegas entregará becas el día de hoy a varios alumnos. Más adelante tendremos información al respecto, sobre esta situación. También el gobierno ha celebrado en Santa Lucía, los 100 días de clases. Pero yo no sé cómo es que celebran los 100 días de clases. Y usted se recuerda la huelga que hubo por el aumento a los maestros, que estuvieron como 3, 4 días parados. ¿Ah? Yo no sé cómo es que celebran los 100 días de clases estos. Pero bueno, ahí era el gobierno, junto al alcalde de Santa Lucía, la ministra de Educación, la vicepresidenta de la República, la designada presidencial, ¿cómo se llama esta señora? Estuvieron en Santa Lucía para celebrar el día, la celebración de los 100 días de clases. Esto y más, más adelante. Hoy nos vamos a retirar a las 7:30. Por favor, tomen nota los amigos que están en el rapidito. 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
0: barrera. 5 de la mañana, 41 minutos y desde Venezuela. La presidenta encargada de Venezuela, Delcy Rodríguez, dijo este miércoles que convocó a empresas nacionales y extranjeras para una construcción agresiva y rápida de viviendas tras los terremotos de hace dos semanas que dejan al menos 3.811 personas muertas y más de 17.000 personas, sin casa.
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0: 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Y cada día que pasa, los muertos aumentan en Venezuela. La cifra de muertos por los terremotos hace dos semanas en Venezuela.

0: Venezuela subió este miércoles a 3.811, mientras que los heridos se han mantenido en 16.740, según el balance oficial. La cifra de los heridos se mantiene igual respecto al balance del domingo anterior, mientras que el número de fallecidos supone un aumento de 126 personas a diario. Y es que removerán, al ser removidos más escombro, saldrán más personas que quedaron atrapadas en el derrumbe de estos edificios que se vinieron abajo en Venezuela.
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0: 5:44 en este resumen internacional, a través de su espacio noticias y comentarios. La presidenta encargada de Venezuela, Delcy Rodríguez, dijo este miércoles que envió una carta al rey británico Carlos III solicitando la liberación del oro retenido en el Banco de Inglaterra, con el fin de usar esos recursos en la respuesta a la tragedia provocada por los recientes terremotos que dejaron 3.800 muertos. Ese oro es de nuestro pueblo y ese oro debe estar para atender las consecuencias terribles y trágicas de este doble terremoto, dijo en una transmisión del canal estatal venezolano de televisión BTV. 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miércoles haber pedido a la líder opositora venezolana, María Corina Machado, que no regresara a Venezuela tras los terremotos que sacudieron al país después de que surgieran versiones sobre supuestas restricciones o recomendaciones de su administración para impedir su viaje de la opositora. 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La Fiscalía del Ecuador pidió este miércoles una condena de 6 años y 6 meses de prisión para el expresidente Lenín Moreno por el delito de cohecho, al supuestamente haber recibido sobornos de las empresas estatales chinas por la construcción de la mayor central hidroeléctrica del país cuando era vicepresidente Rafael Correa. 6 de la mañana, 6 o 5 de la mañana, 48 minutos. Y la policía ha detenido a madre y a un individuo, o a un individuo que vivía con una cipota de 10 años con consentimiento de la madre. Dice que le daba 4,000 pesos mensuales porque le diera la cipota para vivir con ella. Los dos, madre, la madre la cipota y el individuo al mamo, que ya han sido capturados. 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

0: mañana, 5:51 a.m. La Fiscalía General de México o la Fiscal General de México, Ernestina Godoy, anunció este miércoles que se solicitó nuevos requerimientos de información a las autoridades de Estados Unidos sobre la detención en el año 2024 del capo del narcotráfico Ismael El Mayo Zambala en suelo estadounidense para investigar si Washington vulneró la soberanía mexicana con un operativo encubierto en el país mexicano. Cuando son las 5:51 a.m, pasados 51 minutos, felicitaciones al gran Loncho. Hoy está cumpliendo años el Loncho, conductor del taxi número 21. Gracias a todos los amigos que nos escuchan esta mañana. 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Gama Agrocomercial. 5:54 a.m. Finalizamos las notas en el campo, internacional desde El Salvador. El Salvador presenta decomiso histórico de cocaína y alaba visión antidrogas del presidente norteamericano. Autoridades de seguridad de El Salvador presentaron este miércoles el decomiso histórico de 668 toneladas de cocaína realizado en junio pasado, y destacaron la visión y firmeza del presidente estadounidense Donald Trump en su lucha antidroga regional. La presentación del narcotráfico, cuyo valor estimado asciende a 167 millones de dólares y de los 6 extranjeros capturados con el alijo, 4 ciudadanos colombianos y 2 ecuatorianos, se llevó a cabo en la capitanía del puerto La Concordia, en el departamento de La Paz, a 60 kilómetros de San Salvador. A las 5:00 a.m. pasados 55 minutos, vamos a ir a una pausa comercial, pero al retorno, más notas en el campo nacional, cuando gobierno de la República a través del Ministerio de Educación ha celebrado los 100 días de clases en el municipio de Santa Lucía junto a su alcalde. Hoy el transporte protesta por muerte de motorista de bus. El día de ayer, dirigentes del transporte han anunciado una una protesta pacífica. Estacionarán sus buses a la orilla de la carretera y no habrá interrupción del tráfico para que ingrese a la capital de la República, dijeron dirigentes del transporte el día de ayer. Mientras tanto, en las notas locales, alcalde entregará becas a estudiantes este día. Rudy Manuel Vanegas entregará becas este día a estudiantes.
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Vamos al campo de las noticias nacionales cuando transportistas han anunciado una toma pacífica en la entrada a la capital. Repito esta nota: si usted va a viajar a Tegucigalpa a partir de las 8 de la mañana estarán tomados los accesos de Tegucigalpa. Lo único que es una manifestación pacífica, habrá circulación de vehículos particulares, no interrumpirán la entrada de vehículos a la capital. Es una toma pacífica debido a la última muerte de un conductor de bus ayer en la capital de la República, y pese que la policía ya capturó al individuo que le diera muerte a este conductor, de autobús. Vamos a ir, don Jimmy Walter López, a iniciar este resumen de notas, notas nacionales, gracias al patrocinio de Agroveterinaria Saldívar.

0: 6 de la mañana, pasados 6 minutos, atención, Meme Vidaur y Marcos, se acaba de reventar el tubo mare ahí por el Brazabola, se acaba de reventar el tubo mare, Marcos y Meme Vidaur, se acaba de reventar el tubo mare y se está botando un cachimbo de agua. Marcos y Meme, por favor, Marcos y Meme, vayan allá rápidamente para que no se bote todo el agua, Meme, acaba. Bueno, deje su mensaje, Marcos. Hay que encender esos teléfonos, Marcos, temprano, hombre. Hay que encender esos teléfonos temprano, Marcos, porque se ha reventado el tubo mare ahí por el Brazabola y se está botando, pero deje su mensaje. Bárbaro. Meme, ¿quién es el otro fontanero? Usted no tiene el número de un fontanero, dime. Meme, se está botando un cachimbo de agua ahí por Brazabola, Meme. Se acaba de reventar el tubo. Vamos a ver si Meme tiene el escopeta. Ahí está Meme. Para que Meme ordene rápidamente a quien corresponda, pues. A quien corresponda. Yo no creo que Meme esté todavía acostado. No creo que Meme esté acostado. ¡Marcos! Pero Marcos nos escucha a través de la radio siempre. Hay que ir a tapar, a cerrar esa válvula para que no se bote el agua. No. ¡Está durmiendo Meme! ¡Meme! Volvemos con Marcos. Insistamos para que no se bote el agua, hombre. Tanto que cuesta traer el agua y... Nada. Hoy se le pegó el flote a Marcos. ¡Meme! Ajá, mi amiga, usted no la voy a sacar al aire. Dígame. Sí, porque Marco no contesta y Meme también. Ah, bueno, perfecto, gracias. Dice, buenos días, don José, aquí en Emeterio, en el barrio El Rastro, no hay agua, y botándose allá por Brazabola. ¡Meme! ¡Oy, Meme! ¡Marcos! Dejen esos teléfonos encendidos a Marcos o levántense temprano a las 5:30 a encenderlos. Vamos a ver. A ver si encendió el teléfono Marcos. No, deje su mensaje, compa. Deje su mensaje. ¡Marcos! Pero ya Meme sabe, me acaban de comunicar. Ya Meme sabe. Ya Meme sabe que hay una botancina de agua ahí por Brazabola. ¡Cierren esa válvula! Llame a ese número. También es encargado. José Núñez, vamos a ver si José Núñez está ahí. A mí no me gusta contestar llamadas por WhatsApp. Vamos a ir a Rentacar, don Jimmy. Espéreme, voy a ver si este muchacho contesta por acá. A José Núñez, que también trabaja ahora en ADEMAS. Ajá, caballero. ¿Cómo ha estado usted?
1: Aquí saludándole a usted.
0: Fíjese que yo lo llamo y disculpe que me atrevo a esta hora que todavía usted no entran a trabajar, pero hay un tubo roto, madre, ahí por el brazabola. Se está botando un cachimbazo de agua.
1: Ahorita, don José, que como ayer se empezó a hacer la caja puente de acá donde el finado Popín.
0: Ajá.
1: Entonces se desvió el agua de esta colonia para esa zona, entonces posiblemente no aguantó la presión. Ahorita mismo mandamos una cuadrilla por ahí. Muchas gracias, muy agradecido, don José.
0: Bueno, ahí estamos pendientes, José Núñez.
1: A la orden, don José, buen día. Muy agradecido con usted.
0: Gracias, gracias, gracias. Gracias, feliz día, que el Señor les bendiga. Bueno, ya hicimos esta labor. Vamos a notas nacionales, don Jimmy. 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Y mientras tanto, ayer el gobierno celebró los 100 días de clases del gobierno de la racha. Padres de familia realizan protesta exigiendo las instalaciones ¿de qué? De reductores de velocidad. Tras la muerte de un menor la tarde de ayer frente a un centro educativo. ¿Dónde es eso? En Atlántida. Sí, pero es que aquí hay algunos pendejos que miran que hay un centro educativo y no tiene reductor. Aunque yo soy antitúmulo. Yo soy antitúmulo. Pero enfrente a esos centros educativos, sí es bueno que pongan reductores de velocidad, porque cualquier pendejo se lleva a un niño o a un padre de familia. Don Jimmy Walter López, vamos a ir con usted esta mañana, cuando son las 6 de la mañana con 15 minutos. Transportistas anuncian paro de transporte a partir de las 8 de la mañana en la capital de la República, un paro pacífico donde dejarán libre las carreteras supuestamente, don Jimmy. Vámonos a la... con usted, don Jimmy, buenos días.
2: Buenos días, don José. Buenos días a todos los oyentes de Noticiero, Noticias y Comentarios. Gusto y placer saludarles una vez más a través de este noticiero, saludando a todas las personas hasta donde baña la frecuencia de las estaciones de radio. Está ahí, les saludamos muy especialmente en esta mañana de hoy, jueves 9 de julio del 2026. Saludamos a toda la gente que nos escucha también allá en Guaymaca, la gente que nos escucha en El Porvenir, a los compañeros de las diferentes estaciones. Les damos esa cordial bienvenida y, por supuesto, a toda nuestra gente en el municipio de Talanga. Bienvenidos a otra edición más de su noticiero, Noticias y Comentarios. Siempre agradeciendo a Dios, siempre todas las mañanas, ¿verdad? Agradecidos con Dios por un día más que nos permite poder estar acá nuevamente. Gracias a Dios por este nuevo día, don José.
0: Bueno, así es que vamos a ir a notas nacionales, don Jimmy, cuando el alcalde municipal Rudy Manuel Vanegas entregará becas hoy a alumnos de distintos colegios. De eso más adelante tendremos mayor información, don Jimmy. Vamos a la primera nota con usted.
2: Vamos a ir a esta nota que tenemos acá en la plataforma, porque dice que alto mando de Estados Unidos llegan a Honduras para reforzar lucha contra el narcotráfico. Dice por acá la nota que el comandante de las Fuerzas de Tarea Conjunta Interagencia Sur de Estados Unidos desarrolla una agenda de reuniones de alto nivel en Honduras orientada a fortalecer la cooperación bilateral en materia de seguridad y combate al crimen organizado transnacional. El funcionario estadounidense sostiene un encuentro con el ministro de Defensa Nacional, Enrique Rodríguez de Burchard, y con las máximas autoridades de las Fuerzas Armadas, encabezadas por el jefe del Estado Mayor Conjunto, general Héctor Benjamín Valerio Ardón, como parte de su visita oficial al país.
0: 6 de la mañana pasados 17 minutos, Laboratorio Clínico Talang, el verdadero laboratorio del norte, Francisco Morazán, el que le realiza todos los análisis clínicos, todos los exámenes que su médico le ha retado. 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Se fue la pantalla.
2: Se fue la papada, se fue el internet, don José.
0: Se fue el internet.
2: Sí, se fue el internet, acá no sé qué.
0: Bueno, ahí sí tenemos serios problemas, don Jimmy.
2: Se quedó trabado esto acá, vamos a ver por acá, don José, porque... pues no sé qué pasó ahí, el internet no responde.
0: Sí, no hemos quedado sin internet.
2: Sí, el internet no responde acá, vamos a...
0: Y ahí sí tenemos...
2: vamos a ver por acá, don José, porque en el teléfono, vamos a ver si podemos abrir la plataforma acá.
0: Bueno, cuando son las 6 de la mañana, 19... minutos, 6 de la mañana con 19 minutos, alcalde Rudy Manuel Vanegas entregará becas a varios estudiantes el día de hoy. Parece que ya retornamos.
2: Vamos a ver, parece que ya...
0: Parece que ya retornamos gracias al patrocinio del Laboratorio Clínico Talanga, el mejor laboratorio del norte de Francisco Morazán, el que le realiza todos los análisis clínicos de los exámenes que su médico le ha recetado. 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Vámonos entonces, don Jimmy, a esta nota.
2: Hay otra nota por acá que dice que un vehículo provoca choque con motocicleta tras no hacer el alto. Esto es un video que circula, fue en Intibucá.
0: Y eso sucede también en la ciudad de Guaymaca.
2: En todos
0: lados. En esta ciudad de Talanga también hemos visto accidentes donde los motociclistas no respetan los altos.
2: Así que dice, un accidente de tránsito quedó registrado en cámaras de seguridad tras en la principal avenida de la ciudad de Intibucá, luego de que un vehículo tipo turismo presuntamente no respetara la señal de alto y colisionara contra una motocicleta. En las imágenes se observa cómo el automóvil ingresa a la intersección sin detenerse, impactando de forma violenta al motociclista que circulaba con preferencia de paso. El video muestra el momento exacto del choque y cómo tras el impacto el motociclista sale proyectado junto con su vehículo sobre la vía, ¿va?
0: Así
2: que ahí se ve en el vehículo, don José, y es que aquí hay gente que camina como desesperada.
0: Como desesperada. Y eso hemos visto nosotros en esa calle... En esa calle de la Y, que va a pegar allá al bulevar, y también en el otro lado, don Jimmy, donde está el restaurante Siquiza, para abajo. Esa, si bien es cierto, usted lleva la preferencia, pero en cada boca de esquina, en cada boca de cuadra, llaman, por favor, haga el alto. Nada le cuesta, haga el alto.
2: Por eso
0: hay... Pero aquí hay un montón de tontos que, como ellos llevan la vía, no se paran. Y ahí son los tremendos vergas.
2: Ahí por eso hicieron dos túmulos, don José.
0: Ah, ya.
2: Mucho accidente ahí. Ahí hay dos
0: túneles. En la calle que va para Brazabola.
2: Sí, ahí hay dos
0: túneles. Ahí donde fue levantado el famoso seco. ¿Rafa qué?
2: Rafael.
0: Reyes.
2: Pero no, él fue más adelante. Él fue sí, más adelante.
0: Independientemente es en la calle que va para Brazabola. Pero.
2: Es que ahí allí, como.
0: Y lo que quiero yo dejar constancia esta mañana. Que esa calle la han agarrado. Como miren.
2: Como que fuera calle principal.
0: Así.
2: Como que fuera vía principal. Y eso
0: es. Es una vía alterna.
2: Y es una vía alterna. Es un cruce. Sí. El que va para el Brazabola tiene que ir haciendo alto en toda la poca calle. Pero aquí hay unos, como dice usted, en moto que parece que es que van en una autopista, ¿no?
0: Sí.
2: Pasan como que.
0: Sí, y que, en esa calle principal, don Jimmy, no se deja ver cualquier papo
2: mire,
0: que viene a la carrera.
2: En esa calle, en esa boca calle que está antes de. En el otro lado acá, antes de donde de Canal 17, donde Oscar Herrera va, ahí han habido tres cachimbazos buenos, ahí, por lo mismo porque no andan haciendo el alto. El que viene de arriba de la jefatura, para del lado de la jefatura para abajo, trae la preferencia, va, igual el que va para arriba, y el que va cruzando tiene que ir haciendo el alto.
0: Pero también hay que hacer el alto aunque usted lleve.
2: Sí, porque estamos en medio. O sea, hay que ir despacio, don José.
0: La preferencia.
2: Hay que ir despacio porque han habido ahí tres cachimbazos buenos ahí.
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2: Dice otra de las notas por acá, don José, que en el 911 se registró la captura del sospechoso del atentado contra el motorista. A través del 911 le dieron seguimiento y qué importante, va, porque ahí fue donde lo lograron capturar.
0: Capturar.
2: Sí, dice.
0: Captar.
2: Sí.
0: Lo lograron captar
2: y luego.
0: Lo capturaron.
2: Así es, ¿verdad? El monitoreo en tiempo real del Sistema Nacional de Emergencia 911 permitió la captura en Comayagüela de un hombre señalado de participar en el atentado contra el conductor del transporte urbano. Según las autoridades, el sospechoso fue ubicado mediante el seguimiento realizado por las cámaras de videovigilancia, lo que permitió coordinar de inmediato un operativo con agentes de la Policía Nacional. Tras identificar su recorrido a través del sistema de cámara, las policías lograron interceptar al presunto implicado, a quien se le decomisó un arma de juego. Posteriormente fue remitido a la Dirección Policial de Investigación de PI para continuar con el proceso correspondiente. Qué pesar daba a este muchacho que le dispararon y
0: dispararon, y el motorista quedó en el bus y el ayudante pedía
2: y
0: a gritos.
2: La gente, don José, en vez de auxiliarlo, lo estaban grabando.
0: Sí, en vez de auxiliarlo, se ponen a grabar con esas mierdas, como decía aquel que ya no está con nosotros.
2: Ahí sale el video, va, donde está hincado en medio de la calle pidiendo.
0: Pero ese es el ayudante.
2: Sí.
0: Ese es el ayudante, no el motorista. El motorista está muerto dentro de la unidad. 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
2: Dice, Honduras y Francia buscan alianza estratégica de cooperación energética. Dice el embajador de Honduras en Francia, Roberto Ochoa. Madrid sostuvo una reunión de trabajo con la directora ejecutiva adjunta de la Agencia Internacional de Energía, Mary Bursi, que en la sede de organización en París. Lo anterior se da en el marco del fortalecimiento de las relaciones de cooperación entre la República de Honduras y la Agencia Internacional de Energía. Durante la reunión, ambas autoridades intercambiaron opciones sobre las oportunidades para profundizar la cooperación entre Honduras y la Agencia Internacional de Energía, particularmente en el área relacionada con la seguridad enérgica. Ojalá sea cierto, ¿va? No solo sea por.
0: Bueno,
2: por hacerse amigo, ¿va?
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2: Dice otra de las notas que escolares de San Isidro celebran los 100 días de clase, ¿no? Se han dado los 100 días de clase, ¿no? ¿Sí?
0: Yo lo dudo, pero bueno.
2: Dice Roger Bandega, compartió un momento especial con los alumnos del alcalde.
0: En Santa Lucía, por eso.
2: Este es el alcalde, tocó a Roger Bandega, dice, compartió un momento especial con los Roger alumnos Banegas. Sí, así dice acá. De Tocoa.
0: Ah, José Cecilio. Sí,
2: José Cecilio.
0: Estoy hablando donde estuvo la ministra de Educación. Fue en Santa Lucía. Ajá. Esa es nota de Tocoa, entonces.
2: Sí. Dice que se celebró con los alumnos los 100 días de clase. La actividad, dice, contó con la participación de autoridades educativas locales, quienes se unieron a importante jornada que reconoce el esfuerzo, la educación y el aprendizaje alcanzado por los estudiantes durante el primer tramo del año lectivo. Y parece que esta otra semana van de... Van de vacaciones, ¿no?
0: Viene el feriado del día de la semana del día del estudiante.
2: Viene el receso escolar que le llaman ahora.
0: El receso escolar que viene la próxima semana. Los alumnos deberán descansar una semana más, igual que los maestros. Mientras tanto, el alcalde municipal, don Jimmy Walter López, mándeme ahí al alcalde municipal, que hoy entregará becas. Becas entregará hoy el alcalde municipal, Rudy Manuel Vanegas.
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0: 6:29 a.m, 29 minutos. Vamos con esta nota patrocinada por Rudy Manuel Vanegas, alcalde de la ciudad de Talanga.
2: Dice otra de las notas que la UMAC advierte que el agua en la capital alcanzaría hasta el 23 de agosto, si no llueve. Sí. ¿Y de ahí qué van a hacer? El jefe de la Unidad Municipal de agua Potable y Saneamiento, Gustavo Joaquín, advirtió que las reservas del agua en el sitio central permitirían mantener el servicio únicamente hasta el 22 o 23 de agosto, si las condiciones climáticas no mejoran. Tenemos agua suficiente para dar el servicio como lo estamos dando hasta el 22 o 23 de agosto. Si las lluvias no mejoran o sigue este comportamiento, ese sería el escenario que tendríamos, dijo, ¿va?
0: Bueno, se acerca una temporada negra para la capital de la República. 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
2: Dice otra de las notas que la Alcaldía Municipal del Distrito Central recupera espacios públicos en Comayagüela y retira vehículos mal estacionados. Este es otro cuento de nunca acabar, mire. Dice, en coordinación con la Policía Municipal de Policía Nacional, inició un operativo de recuperación de espacios públicos en la sexta y séptima avenida de Comayagüela para mejorar la circulación vehicular y peatonal. El director de la Policía Municipal, César Castellano, informó que las autoridades retirarán con grúa los vehículos mal estacionados y los trasladarán a los depósitos oficiales. Además, removerán conos, polines, tubos y cualquier otro objeto que obstruya la vía pública.
0: Talanga se anuncia lo mismo.
2: Ojalá que lo hagan, don José, porque aquí en Talanga, bueno, todos tenemos derecho a buscar la forma de cómo sobrevivir, va, de poder comer. Pero aquí en Talanga hay talleres de moto, hay talleres de carro, y usted va a ver que solo le dejan una vía.
0: Así es.
2: Solo le dejan una vía, va, aquí para que uno pase.
0: Talanga anuncia que habrán operativos. Ya vamos a
2: también
0: conocer nosotros el comunicado.
2: También aquí se dijo, don José, que la policía municipal y la alcaldía iba a hacer un ordenamiento. Y siempre hay obstáculos en
0: siempre
2: los negocios, en los negocios afuera, ¿va?
0: Así es, así es. Pero es que Germán Gálvez,
2: aquí
0: el abogado...
2: Aquí solo trabajan en este punto de la despensa hacia el mercado.
0: Ajá.
2: Solo en ese punto se trabaja en esa situación, ¿va?
0: Sí, pero Germán Gálvez, el abogado, el juez de justicia municipal, tiene que empezar a poner orden en todo esto, igual que en algunos dueños de vivienda... En algunos dueños de vivienda que no hacen nada por el ornato de la capital de la República. Mientras están por acá, por el ornato de nuestra ciudad de Talanga, don Jimmy. Mientras tanto, don Jimmy Walter López, ya fuimos a Farmacia Rey, vamos a Ferretería y Agropecuaria Roca Firme.
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0: Seis de la mañana, 35 minutos. Vamos a esta nota patrocinada por Ferretería y Agropecuaria Roca Firme, don Jimmy, cuando el transporte anuncia paro.
2: Vamos a esta nota, don José. Tengo un mensaje por acá que dice que era el conductor del rapidito, dice el mensaje, y hay una nota acá, don José, donde dice conductor baja de rapidito para pedir auxilio antes de fallecer.
0: Aquí se pierden porque quieren.
2: Acá está la nota, mire, ve, en la plataforma.
0: Sí, pero la nota dice eso, don Jimmy.
2: Acá dice...
0: Permítame. El conductor del bus quedó muerto dentro de la unidad. Le tiraron al ayudante. Es el ayudante el que sale a pedir auxilio herido. Y aquí la gente se pone a grabar con esos teléfonos culeros, cabrones, en vez de auxiliar a las personas.
2: Bueno, mira, dice...
0: Dame la nota, ¿qué dice?
2: Dice la nota, este miércoles reportó el asesinato de un conductor de rapidito luego de recibir 3 disparos por desconocidos en la tercera avenida Comayagüela, Distrito Central. Según relataron personas que presenciaron el suceso, 2 individuos en motocicleta dieron persecución a la unidad.
0: Tampoco es motocicleta, es una mototaxi.
2: Y dispararon al conductor en 3 ocasiones. De hecho, la víctima identificada como Carlos Alberto Flores no pudo más, impactó contra un poste de tendido eléctrico.
0: Es un mototaxi que le dispara.
2: No, don José, es que el que se ve en el video, el que le dispara sale corriendo y se monta en una mototaxi. Es que así se ve en el video. Bajó de la unidad y en un signo como si pidiera a Dios, dice, se arrodilló y miró al cielo, dice, quizás por una segunda oportunidad de vida.
0: Bueno, qué cosas de la vida, ¿no? 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
2: Así es, ¿verdad? Dice por acá otra de las notas, don José, que capturan a 2 personas por presunta compra y venta de una por la tarde, el doctor Manuel Cruz. 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
2: Así es, ¿verdad? Dice por acá...

0: un hombre a la madre por una niña de 10 años que viviera con él.
1: Dice,
0: yo no sé, hay madres pendejas que saben que eso es penado por la ley. Penado por la ley. Y usted no se preste para eso. Cualquier necesidad que tenga, la puede superar.
1: Así es, ¿verdad? La Policía Nacional capturó a dos personas en Catacama bajo lancha señalada que por presunta participación en una red dedicada a la compra y venta de menores. Según las autoridades, uno de los detenidos, identificado como Ángel Cardona, confesó haber comprado a una niña de 11 años hace aproximadamente 6 meses por 4,000 lempiras. En el operativo también fue capturada la madre de la niña, quien, de acuerdo con el informe policial, negó haber vendido a su hijo. Ambos pertenecen bajo custodia mientras avanzan las investigaciones, ¿va?
0: Bueno, al mambo van a ir a parar estas dos personas. Finalizamos el campo de las noticias nacionales, don Jimmy. 5:06 de la mañana, ya con 40 minutos nosotros nos vamos a retirar más temprano el día de hoy. 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
1: Dice otra de las notas por acá que captan a un hombre pinchando llantas de vehículo en Puente Capitalino. Y es que todo lo que uno hace ahora lo graban y lo suben a las redes sociales, ¿eh? Un hombre fue captado en un video mientras presuntamente dañaba las llantas de un vehículo estacionado en uno de los puentes que conecta Tegucigalpa con Comayagüela, generando indignación entre los usuarios de las redes sociales. Las imágenes muestran al sujeto sosteniendo un desatornillador con el que aparentemente perfora los neumáticos del automóvil que se encontraba estacionado en sentido contrario, ¿eh? O sea, estaba enojado el hombre porque el carro estaba mal estacionado, pero tampoco es la forma de reaccionar. Porque no sabe cómo le va a salir el
0: otro cliente.
1: Sí, el otro cliente. Imagínese aquel que se bajó a insultar a alguien de un camión y aquel no le anduvo con paz y sacó una pistola y lo despachó.
0: Pistola y lo mató.
1: Dice por acá don José Gerson Puerto, saludos hermanito desde Talanga, Francisco Morazán, Doris Galindo, buenos días, bendiciones. Agrario Hernández, buenos días hermanito, ¿cómo amaneció? Espero que bien, bendiciones. Dice, aquí lo escucho en las Ánimas Concordia. Allá está Sagrario.
0: Está en las Ánimas, mi querida hermana.
1: En las Ánimas Concordia.
0: En las Ánimas Concordia. Vamos a la pausa comercial, don Jimmy. Y retornamos en breve.

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1: A las 6 de la mañana, 6 de la mañana, 48 minutos, 6 de la mañana, 48 minutos, brevemente, una brisa en la ciudad de Talanga. Loncho, felicitaciones Loncho, hoy está cumpliendo años, el conductor del taxi número 21 que ya trabaja en las principales calles y avenidas de nuestra ciudad de Talanga. Loncho, ¡ey, Loncho! ¡Loncho! Loncho, mientras tanto la doctora allá en Clínica Los Ángeles. Estas son las especialidades que me han estado preguntando. ¿Dónde tengo a la doctora Belinda? Doctora Belinda, las especialidades de la doctora Belinda allá en Clínica Los Ángeles. Ay, doctora, ¿cómo está esto? Viernes 19 de julio. ¿De julio o junio? 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Eso me lo mandaron mal, doctora. Vamos a pedirle a la doctora, el domingo 12 de julio estará la dermatóloga este domingo. También estará el sábado 11 de julio, estará la podóloga, el sábado 11 de julio, estará la podóloga. Y los ginecólogos, ¿qué día están los ginecólogos, doctora? Doctora Belinda, estarán el próximo miércoles 15 de julio. 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Y luego, el 19 de julio, también estará el doctor Luis Enrique Padilla, que es un especialista en gastroenterología. Estará el viernes 19 de julio. Esas son las especialidades de Clínica Los Ángeles. Mientras tanto, en la nota policial judicial, dos primos eran los cuerpos tirados en la vía. A la morgue capitalina, de dos primos eran los cuerpos encontrados en la vía pública. Mientras tanto, en la morgue capitalina fueron identificados los dos cuerpos localizados el pasado martes anterior en la calle principal que da acceso a la conflictiva colonia 14 de marzo de Comayagüela. Se trata de dos primos que desaparecieron desde el lunes en la colonia del Carrizal luego que salieron de su casa. Los malogrados parientes son Ángel Josué Amador Enríquez y Andy Enrique Cervellón, ambos de 17 años de edad. Cabe mencionar que Cervellón era miembro de la comunidad lésbico gay. De los dos jóvenes se supo preliminarmente que habían sido raptados y posteriormente fueron encontrados sin vida cerca del Boulevard Fuerzas Armadas. Vamos a ir a una pausa comercial. Hoy nos vamos a retirar más temprano debido a que se ha anunciado toma de transporte a partir de las 8 de la mañana, una toma pacífica que esperemos que no tenga mayores consecuencias. Vamos entonces a la pausa y retornamos, por favor, tome nota, nos vamos más temprano, Mario y Juanita, nos vamos más temprano. 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
1: Siete de la mañana pasados 58 minutos. En este espacio noticias el comentario.
7: Seis.
1: ¿Yo dije? Sí. Bueno, estamos para irnos. 6 de la mañana, ya 59 minutos. El día de ayer el gobierno de la República, a través de la Secretaría de Educación, ha celebrado los 100 días de clases. Yo no sé si estos toman en cuenta la huelga que hizo el magisterio por falta del pago o el aumento, a los maestros. Ayer en Santa Lucía, ante el alcalde de Santa Lucía, que es cachureco, estuvo la designada presidencial María Antonieta, estuvo la diputada, esa diputada que le gusta aparecer en medios de comunicación, ¿cómo se llama? La tal Johanna, Bermúdez, entre otras personalidades del gobierno, han celebrado los 100 días de clases. En Talanga, no me pregunte a mí si celebraron los 100 días de clases, porque aquí tenemos una directora de educación municipal que no contesta esos teléfonos, la licenciada Isis Velázquez, a quien yo respeto mucho y admiro mucho. Es una joven, que ha tomado las riendas de educación aquí. Pero que Isis no contesta esos teléfonos. La licenciada Isis Velázquez no contesta esos teléfonos. Y como yo no soy, comunicador social del buen gusto de ellos, porque aquí se molesta muchas veces que el comunicador social hable de lo que están haciendo en educación. Ayer ha dicho la ministra de Educación que vienen cambios en el sistema educativo y que se respetará los derechos de los educandos. Pero aquí ya empezaron a poner, a pasar la escoba azul. Aquí ya empezaron con la escoba azul a la gente que trabaja en servicio civil. ¿O me equivoco? Por eso hay algunos colegios tomados en diferentes partes del país por parte de educación que no aceptan los cambios. Hay colegios tomados. Esa es la celebración de los 100 días de clases. Aquí han habido despidos en el Brazabola, en la José Arturo Duarte, tengo entendido, y también en el Ecuador y la Juan Alberto Melgar Castro. Que no se vayan a meter con un maestro que no es parte del Partido Nacional, Pero ayer en Tocoa, Roger Vanegas compartió un momento especial con los alumnos de la escuela José Cecilio del Valle de la comunidad de San Isidro durante la celebración de los 100 días de clases. La actividad como contó con la participación de las autoridades educativas locales, quienes se reunieron con la se unieron a esta importante jornada que reconoce el esfuerzo, la dedicación y el aprendizaje alcanzado por los estudiantes durante el primer trimestre del año lectivo. Durante el evento, Vanegas compartió con los niños y niñas diversas actividades conmemorativas al evento. Vaya a creer usted. ¿Qué dice Loncho por acá? ¿Loncho?
7: Buen día, don José. ¿Cómo está? ¿Cómo amaneció, compa? ¿No puede complacer con una canción para Loncho? Para que nadie lo felicita a uno. No. ¿No va a felicitar yo solo?
1: No.
7: Dele, Yejón, buen día. Ahí me saluda Azucelina también, Azucelina, no sé el apellido de ella, como, ahí, aquí vive la Gilberto, ahí me la saluda que hoy está cumpliendo años también hoy, le cumple un cachimbo de años más también.
1: Bueno, gracias Loncho, felicitaciones a Azucelina, yo me estoy comiendo una tortilla porque ya me voy. Dice buenos días don José. Aquí en Cerros también han sacado a personal de educación. Los cachurecos son radicales. Sí, radicales. Son radicales. Son radicales los cachurecos. Aquí lo andan con papadas, que lo van a andar chineando. Pero en Cerros me están diciendo por aquí que también, repito, están sacando personal de educación en Cerros. Sí, lo están haciendo con la gente de servicio civil, como guardias, secretarias u otro personal de asistencia en servicio civil. Pero que no se vayan a atrever, óigase bien, doña Nancy Santos de Avilés, y ustedes, Isis Velázquez, no se vaya a atrever a tocar un maestro, de esos maestros que ya días vienen educación. Porque a ustedes se los va a chupar la bruja. Y van a ser señalados así con el dedo, mire. Así con el dedo. Yo entiendo que en todos los gobiernos hay corrida de toros. Hay corrida de personal. Pero claro, tocan al personal en educación de segunda a tercera categoría. Hasta este momento no tengo entendido yo que hayan tocado a un maestro de estos. De estos que ya días viene bregando en educación por no ser cachureco. Tocan vigilantes, tocan secretarias y tocan otro personal de servicio civil. Cada partido debe meter su gente. Después vienen las demandas y toda la cosa. Y le ganan esa demanda a algunos empleados. Pero bueno, ayer ha celebrado el gobierno los 100 días de clases. En muchos municipios hubo celebración. Aquí no me di cuenta yo que haya celebrado la licenciada directora de Educación Municipal, Isis Velázquez, que no conteste ese teléfono. ¿Para qué voy a a gastar mi tiempo en Isis Velázquez si Isis nunca contesta? Pues nunca contesta Isis Velázquez. Claro, lógicamente se molestan con uno porque he dicho, mire lo que dice la ministra sobre estos despidos que hoy estoy hablando. Mire lo que dice la ministra. Ministra, despidos en centro educativo es de personal supernumerario. O sea, que el gobierno anterior dejó personal supernumerario, la titular de Educación, Ivette Areli Argueta, confirmó la desvinculación de unos 500 empleados entre vigilantes, personal administrativo y de aseo en los centros educativos del país debido a la supuesta duplicidad de plazas y personal supernumerario. La funcionaria explicó que estas medidas forman parte de un proceso de reordenamiento interno en la institución y no responden a motivos políticos, lo que yo le decía. Hemos tenido unos 500 despidos, son personas que han sido desvinculadas de nuestro sistema educativo. Tenemos mucha duplicidad de plazas, hasta 4 personas en los escritorios, no puede ser. Y las mismas funciones, declaró la ministra. Argueta informó que a los empleados desvinculados se les está respetando sus derechos laborales y se les entregarán sus respectivas prestaciones. Vamos a la pausa comercial. Hablando de educación, el alcalde municipal entrega becas hoy en esta ciudad de Talanga.
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0: A las 7 de la mañana, 7 de la mañana con 17 minutos aquí, la gente como que no sabe escuchar, ¿va? Aquí la gente no sabe escuchar. No, es doña Nancy Santos de Avilés, la que va a entregar becas. Es el alcalde municipal de su presupuesto. Comadre Chena, buenos días, un placer saludarle, bendiciones. Permítame, comadre, permítame. Dígamelo, comadre.
2: Dios le bendiga.
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0: 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Nosotros vamos a ir a una breve pausa comercial. Hoy nos vamos a retirar más temprano, como les dije, el transporte anunciado, paro de transporte pacífico, a partir de las 8 de la mañana. esperamos entrar a la capital de la República más temprano.

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1: de la mañana, 7 de la mañana, ya pasados 29 minutos. Estamos por despedirnos esta mañana. Vamos a pedirle a Mario Burgos y a Juanita Cruz de Romero, porque nosotros nos vamos más temprano hoy. A partir de las 8 de la mañana se ha anunciado un paro de transporte en Tegucigalpa, paro pacífico, han dicho dirigentes del transporte que no van a tomar la calle, simple y sencillamente estacionarán los buses y taxis a la orilla de las calles. Esperamos que no lo hagan, porque los pacientes renales que viajamos de este sector norte de Francisco Morazán necesitamos llegar a las clínicas de diálisis. Yo no sé aquí la gente por qué no escucha, pues. Hoy el alcalde municipal, Rudy Manuel Banega, de su presupuesto, entregará becas a varios estudiantes. Lastimosamente, no tengo ni al alcalde, ni a Hernán Córdoba. Un relacionador público que no sepa de tal acción, mi hermano, póngase vivo, hombre. Don Hernán Córdoba, póngase vivo, hombre. Esa es información que usted la tiene que manejar a mano. Desde el mismo momento que el alcalde comunica, vamos a entregar becas a los estudiantes, usted debe saber de qué colegio. No, y el alcalde no contesta, tienen esa maldita costumbre. Tienen esa maldita costumbre que no contestan, hombre. Y uno los está llamando ahí, llamando y llamando y llamando y llamando. Ya debería el alcalde. Eso se va a dar a las 10 de la mañana en el Salón de Usos Múltiples de la Alcaldía Municipal, o en el lugar de sesiones de la Alcaldía Municipal se dará esta entrega de becas. Y la gente no escucha, pues. Miren lo que me preguntan por acá. Buenos días, don José, esas son las becas que va a entregar Nancy Santos. No confundan el camino ustedes, hombre. ¿Ah? No confundan el camino. Bueno, no contestó el alcalde. Las becas que va a entregar el alcalde municipal hoy son del presupuesto de la alcaldía municipal. Así de sencillo, del presupuesto de la alcaldía municipal. Óigame, comadre Chela. Otro día vamos a hablar de esto que le voy a preguntar, comadre. ¿Usted cree que una mujer lleve 28 años conviviendo con dos cocodrilos en su panza? ¿Ah? Estos se están quedando locos. Pero locos, pues. Un cocodrilo no es un animal pequeño que lo va a andar en la panza. ¿Qué día se lo hubiera comido? ¿Qué día se la hubiera comido por partes? Ya no estuviera contando el cuento por ahí. Miren lo que dice esta nota. Y con esto vamos a ir con Mario. El testimonio de Marcela Reyes, originaria de la comunidad de Nuevo Coyolar, en Jutiapa, el paraíso, se ha viralizado en las redes sociales luego de asegurar que desde hace 28 años experimenta una serie de malestares físicos que ella atribuye a la presencia de dos cocodrilos en su estómago. ¡Habráse visto tanta burrada! ¿Por qué no va donde un médico a que la revise y deja de tanta pendejada? ¿Ah? Según relató, sus constantes dolores inflamatorios, dificultades para alimentarse y una condición que afirma le provoca un fuerte mal olor. Alguna enfermedad tiene, y como son señoras que no buscan los médicos. De acuerdo con su testimonio, los supuestos reptiles se llaman Freddy y Gustavo, le puso nombre. ¡Qué barbaridad, mano! ¡Qué poca fe, verdad, comadre! Y asegura que percibe movimientos dentro de su cuerpo desde hace casi 3 décadas. Además, se manifestó que relaciona su padecimiento con un presunto acto de brujería derivado de un conflicto personal ocurrido años atrás. Reyes indicó que al inicio de sus síntomas fue sometida a algunos exámenes médicos, pero aseguró que después entonces no ha recibido una evaluación especializada que permita determinar el origen de su condición. La mujer afirmó que actualmente permanece postrada en una cama y solicitó apoyo a los profesionales de la salud, líderes religiosos y personas solidarias para acceder a una valoración médica. Eso es lo que tiene que hacer, hombre. Ya le puso nombres a esos animales. ¿Ah? Usted sentirá lo que piensa. No se olvide que existe Dios. ¿Será cierto, comadre, que esta señora anda 2 cocodrilos en la panza? ¡Comadre! No me llame, porque ya no tengo tiempo. Ya no me llame porque no tengo tiempo. Son pendejadas, hombre, son brutadas, como dijo aquel. Saludemos a Loncho mejor. ¡Loncho! Felicitaciones, Loncho, ya para despedirme, Loncho. Hoy está cumpliendo años mi buen amigo Loncho. No le voy a complacer música porque este no es programa de música. Espera el sábado, Loncho. Así que hoy está cumpliendo años el conductor del taxi número 21 que ya anda trabajando por ahí. Así que felicitaciones a Loncho. Dios lo bendiga y le regale muchos años más de vida. A echar riata a Loncho hoy porque hay que conseguir el bocadillo.

felicitaciones a Loncho y todo. Ahí le han celebrado a Loncho de muy temprano, le han cantado las mañanitas, lo han abrazado, lo han apachachado a Loncho, el conductor del taxi número 21, amigo nuestro. Así que felicitaciones a Loncho, que el Señor me lo bendiga hoy, mañana y siempre. Y con esta alegría de tener un cumpleañero en casa, nos vamos por la llantera. 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

0: 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Permítame, Mario, permítame, que se le quiere pegar el flote a esto. Dígamelo, Mario, buenos días.
1: Buenos días, José.
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2: Buenos días, don José.
0: ¿Cómo está usted, Wally?
2: Bien, gracias. ¿Y usted cómo sigue?
0: No, ya un poco más mejor. Ayer fui donde la doctora Belinda. Me puso una inyección, una intravenosa, luego me recetó algunos medicamentos, pasamos por la farmacia adquiriéndolos y luego no me he sentido, más bien, me he sentido mejor.
2: Así es,
0: y hoy nos estamos despidiendo unos minutos antes porque han anunciado una toma de carretera y esperamos entrar a la capital de la República antes de la misma.
2: No, pero se supone que no van a detener las calles, solo va a arreglar.
0: Así es, solo van a estacionar los buses a la orilla de la carretera. Pero aún así, de ahí del crematorio para arriba, se hace una buena cola y queremos evitar eso.
2: Sí, así es.
0: Así es. 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
0: 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Bueno, la otra semana no hay clases, ahí sí. Gracias, Juan.
2: Gracias a usted, José.
0: Gracias. Una madre pendeja. Y discúlpame, Juani, una madre que vende a sus hijas por un par de pesos debería estar en el mamo, pero aquí las leyes son torcidas como torcidos caminamos algunos. Ha quedado en libertad una señora que vendía a sus hijas. Esta señora debería de tenerla barriendo el presidio ya. Y usted, mi amigo, sepa que si vive con una cipota de 10, 11, 12, 13, 14, 15 años, que menos de 18, anda caminando con un pie en la cárcel y otro en la calle. No joda, son bonitas las cipotas, como dice Julio Carrasco Villalobos. Son 3:16, 3 minutos de placer y 16 años en el mamo son los que le tocan. ¿Cómo se llama su abuela allá en el bosque? ¿Cómo se llama su abuela en el bosque? Doña Rosa Armijo. Saludos especiales, aquí está su nieto, Denison Benítez, que quedará en controles de la primera estación de radio en esta ciudad de Talanca. Yo tengo que despedirme, les agradezco. Les agradezco, esta mañana nos hayan escuchado. Mañana vendremos con otro noticiero parecido o mejor que este. Hoy la alcaldía municipal

0: autoridades del alcalde entregará becas a varios alumnos. No tuvimos información. Este Hernán Córdoba anda más perdido que un perro en procesión, siendo relacionador público. Discúlpeme, hermano, pero tengo que decírselos al aire. Ustedes deben de manejar así la información, ¿ve? A la velocidad. Pero bueno, a usted lo tienen haciendo otro trabajo, pero por otro medio de comunicación, no por su trabajo. Haga lo suyo primero y cumpla sus responsabilidades y después cumpla lo del medio de comunicación donde labora. Con esto ya hemos llegado a la parte final, junto a José Miguel allá en El Porvenir. Los compañeros de Guaymaca, gracias doctora Belinda, ya me siento mejor un poco. Anoche tosí menos. También agradecer la presencia de Jimmy Walter López aquí. Quedarán en manos de Denilson Benítez, el retoño del bosque, que quedarán con él hasta que venga la hermana que viene por parte del pastor Raúl. Esperamos que el pastor Raúl tenerlo pronto acá en los estudios de Talanga Estéreo. Pausa y nos vemos mañana. Que el Señor les acompañe en este hermoso día.
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2: Un cordial saludo para todos mis fieles oyentes, amigos y amigas, pacientes que pues me escuchan, personas que ya me visitaron, personas que ya pues tuve el placer de tratarlas acá en mi consultorio, pues quiero darles una cordial bienvenida y un cordial saludo también y bienvenida a las personas que me están escuchando por primera vez, ya que son muchas las personas que pues después del programa me llaman y eso me gusta porque sé que les ha interesado mi programa, sé que algo del programa les ha gustado o tal vez personas que ya les han recomendado que escuchen mi programa porque son personas que ya me visitaron, que hoy dicen gracias maestra Caridad porque mi vida ha cambiado desde que la ha visitado a usted. Y pues yo quiero decirles primeramente pues que hoy, ¿verdad? Para las personas que me escuchan todos los días, hoy pues les traigo otro bonito testimonio, sí, otro bonito testimonio de un hermanito que viene a dar sus palabras de agradecimiento porque él pues se ha curado a través de la medicina. Pues quiero darle una cordial bienvenida también a todos los que ya me visitaron, porque fíjense que yo tengo bastantes fieles oyentes, gracias a Dios yo tengo bastantes fieles oyentes, me llaman, hermana, regáleme una receta, hermana, tengo un hijo enfermo ahorita que me puede recetar, yo les digo desde este momento y con el corazón en la mano, yo estoy para servirles, yo estoy para ayudarles, porque nuestro Padre nos ha inculcado lo que es trabajar con la verdad, ayudar a la gente de corazón, servirle al pueblo. Muchas personas que vienen a visitarme acá, pobrecitas, porque yo le voy a decir una cosa, hay mucha gente que me ha llamado y me dice, hermana, yo voy a visitarla a usted, pero fíjese que yo quiero que me atienda porque fui a un lugar y me dijeron que porque yo no tenía dinero no me podían poner un tratamiento porque yo andaba poquito dinero, dicen. Yo quiero decirles a ustedes, mis hermanos y mis hermanas, que yo soy yerbera, soy naturópata, soy naturista, soy conocedora de las plantas y estoy dispuesta a curarle cualquier enfermedad a usted que hoy tenga en su cuerpo. Y no importa si usted es pobre, si usted es rica, si usted es trigueña, es blanca, es alta, es baja, a mí no me importan las clases sociales. Yo lo que quiero es verlo a usted, verla a usted, revisarla, checarla y ponerle su tratamiento. Y usted con poco dinero, usted va a estar liberándose de esa enfermedad que hoy me la ha tenido sufriendo en esas cuatro paredes. Quiero decirle el día de hoy que si usted es una de esas personas que sufre del hígado, yo le tengo el tratamiento para que usted pueda tratarse de esa enfermedad del hígado. ¿Cómo detectar si usted tiene problemas en el hígado o hay anemia? Pues cuando hay anemia o hay problemas en el hígado, en primer lugar se le pela la palma de la mano, no tiene color en la piel, los párpados de los ojos están totalmente blancos. Cuando la persona sufre del hígado, se le pela la palma de la mano, se le raja la plantilla del pie y siempre anda expulsando de su boca mal olor. Tenga mucho cuidado porque esos son los síntomas. De la anemia se la puede detectar de esta manera. En la parte de abajo de los párpados de sus ojos usted puede checar y ahí va a ver si están pálidos, es que a usted le hace falta una vitamina, le hace falta un buen medicamento para levantar los glóbulos rojos y subir lo que son los niveles de glóbulos y su salud esté perfectamente. Porque hay personas que dicen, yo solo durmiendo quiero vivir, yo no sé qué es lo que pasa. Yo quiero decirle que la anemia ataca a aquella persona con pereza, con dolores y también que a cada rato se está enfermando de gripe, que le duele la cabeza, que se le cae el pelo, que le arde la piel por dentro, que aquella persona con lo mínimo se está enfermando. Le estoy curando a aquella persona que sufre de piedras en la vesícula, en los riñones. Nosotros se la sacamos sin necesidad de operar. Estamos curando a aquella persona, a aquella mujer que sufre de quistes en los ovarios o miomas en la matriz, aquella mujer que no puede salir embarazada. Estamos curando a aquella persona que sufre de granos y de llagas cancerosas, que sufren de artritis y reumatiz, aquella persona que sufre de derrames en el cerebro, aquella persona que está débil, está enferma y no ha encontrado la cura. Yo le hago la invitación que la maestra Caridad le va a entregar la cura en sus manos para que usted le diga adiós a esas enfermedades. Ya voy a regresar con cada uno de ustedes, mis hermanos. Les voy a dejar mi dirección, ahí es donde le estoy atendiendo.
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2: Llámeme después del programa que con muchísimo gusto le voy a contestar sus mensajes y también sus llamaditas. El día de hoy quiero presentarles este bonito testimonio del hermanito que hoy dice gracias. Escuche usted estas agradables palabras, que usted puede estar pasando por un problema similar. Cuénteme, hermanito Juan, ¿de dónde nos está visitando usted?
4: Yo lo visito de Lepaterique. Bueno, yo la visité por una enfermedad de mi mamá que venía padeciendo, y yo había andado en otros lugares donde a mí me cobraban 15.000 lempiras por el tratamiento de ella. Entonces yo no pude, va, por el dinero, que no es difícil el hacerlo. Entonces yo la visité a la hermana Luz, y ella con poquito dinero que ella me dio la medicina, y yo ya miro el cambio en ella. Hace 15 días que yo la visité y ya estoy viendo el cambio en ella.
2: Cuéntele usted, mi querido hermano, a los fieles oyentes, a las personas que están escuchando el día de hoy el programa, ¿cuál era la enfermedad que tenía su mamá?
4: Bueno, mi mamá venía padeciendo hace unos 15 años que ella padecía de una enfermedad, de otra, se le quitaba una, padecía de otra y así. Pero sí, cuando ella iba al baño ya no podía hacer del cuerpo, no comía, ella delgadita, la vista decaída, pero gracias a Dios ahora está mejor. El primera que yo le di, la primera medicina, ella le pegó dolor, pero no, como usted me dijo que eso le iba a pegar, era normal.
2: Sí, ese medicamento le da dolor a la persona cuando le está limpiando, le está botando toda esa suciedad que tenía ella en el estómago. 15 años de enfermedad y aquí se curó en menos de 15 días.
4: Así es, sí, porque hace, ya ve, 15 días y a veces...
2: Y usted feliz, ¿verdad, mi hermano? Porque aquí usted encontró la cura de su mamá y con poco dinero la curó.
4: Sí, porque yo la verdad no traía mucho dinero ahí y usted nunca me dijo no. Y me dio la medicina para ella y por eso estoy agradecido con usted.
2: Es lo que me gusta, para mí ese es el pago grande, mire, que las personas me digan, hermana, con su conocimiento, con la medicina, yo estoy feliz, me siento agradecido, y eso es lo que me gusta. Mire, el hermanito vino de largo, desde Lepaterique, Francisco Morazán, desde allá nos vino a visitar el hermano, y hoy está agradecido, hoy está alegre.
4: Sí, gracias a, primeramente a Dios, va, y después en segundo lugar a ustedes, va, por la medicina, va, que son muy buenas. Porque yo lo he comprobado con hechos y no con palabras.
2: Bueno, hermanito, que Dios me lo bendiga. Estamos a la orden y cualquier cosa puede regresar cuando guste. Ahí está, mire, mis queridos hermanos, qué bonito testimonio. Así son muchas las personas que hoy dicen gracias, qué bonito ver cómo las personas pues hoy están disfrutando de salud, de bienestar, de felicidad. Así me gustaría que usted que está enfermo en cama se levante, verlo feliz, verlo curado de esas enfermedades que me lo tienen atado. Ya voy a regresar con cada uno de ustedes. 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
3: Recuerde muy bien que la maestra Caridad le ayuda a usted para curar cualquier enfermedad y también para ayudarle en cualquier problema que usted esté pasando en su hogar, en su trabajo, mala suerte. Usted es una de esas personas que ha querido salir adelante pero no ha podido. Usted es un caballero que ha querido conquistar a una mujer y no ha podido porque la mala suerte no la ha dejado. Pues yo quiero decirle a usted que tengo las mejores limpias protecciones, tengo los mejores secretos para que usted pueda cambiar su vida por completo, para que usted pueda ser feliz, para que usted pueda traer la buena suerte a su vida. Si usted ve que está estancado, que usted no puede salir de ese callejón sin salida porque está en un problema, porque está en una situación económica horrible, porque usted quiere encontrar un buen trabajo pero no puede, o porque usted quiere hacer un viaje hacia Estados Unidos y no lo ha podido lograr porque no le ha salido la oportunidad, quiero decirle que yo estoy para servirle. Quiero hablarle también un poco a aquella mujer que hoy está teniendo enfermedades o infecciones en su parte íntima, en su útero, aquella mujer que hoy está manchando el bloomer, aquella mujer que hoy siente ardor y picazón en su parte íntima, aquella mujer que siente grandes piquetazos o movimientos en el vientre, aquella mujer que está descontrolada del periodo, que le viene la regla hasta 3 veces al mes, o aquella mujer que no le viene, que le viene cada 3 meses, cada 6 meses, o que no le baje el periodo. Quiero invitarle a usted, hermana, a usted que no le da apetito sexual, a usted que no le dan ganas de estar con su pareja. Quiero decirle que tengo buenos reforzantes sexuales, tengo lo que son buenos tratamientos para que usted recupere el vigor, tengo buenos tratamientos para limpiarle su matriz y limpiarle de cualquier infección que haya en su parte íntima. Igual para el caballero, tengo reforzante sexual, aquel hombre que no dura en la relación sexual, aquel hombre que no puede complacer a la mujer porque no tiene erección en su parte íntima, pues yo quiero decirle a usted, hermano, que tengo los mejores tratamientos para tratarlo, pero sería bueno que se vengan a la consulta y así poderles recomendar el tratamiento que yo tengo. Mis hermanos, por el día de hoy mi participación, mi programación ha terminado, pero sintoníceme mañana a esta misma hora porque mañana también le voy a traer un bonito testimonio más de otra persona que hoy dice gracias. Que el Señor me lo bendiga. Me despido con la dirección al final y mi número de teléfono.
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Gloria al Señor, que Dios me le bendiga. Dios me le bendiga, hermanos y hermanas que siempre allí se han se han levantado, ¿verdad?, para encender la radio a esta hora de la mañana. Dios me le bendiga, hermanos. Dios me le bendiga a todos los hermanos de la Iglesia Ministerio Paz y Amor. Dios bendiga a nuestro pastor Raúl González, a su esposa, a sus hijos. Dios bendiga a todos de una manera muy especial, los que nos escuchan en diferentes lugares también de este municipio de Talanga, colonias y alrededores. Vaya la bendición de Jehová sobre sus vidas. Bendito en el nombre de Jesús a la hermana Panchita, a la hermana Minguita, que siempre también ellas están pendientes ahí en la radio escuchándonos. Ahí los que nos escuchan en la presa también, hermana Elsa, ahí que los que escuchan en la Santo Dije también, ahí por el hermano, los hermanitos y hermanitas, ¿verdad? Como ahí de la pulpería de doña Rosa, siempre dice: hermana, yo le escucho. Saluditos, hermana, saluditos a la hermana Elvia también, que nos escucha acá en la otra colonia, como por la Lomita, ¿verdad? Que Dios bendiga su vida grandemente ahí en la Lomita. Dios bendiga su vida de una manera especial, hermana Elvia. Hermana Elvia, que Dios me le bendiga. Dios me le bendiga grandemente. También Dios bendiga la vida de don Nelson Aguilera, que él también nos escucha. Dios bendiga su vida, Nelson. Dios bendiga su vida. Dios bendiga a toda esa familia Contreras y todos los que alquilan esos apartamentos. Que Dios bendiga su vida. Dios bendiga también la vida de la hermana Angélica y el Camalotal. Dios bendiga su vida, hermana Angélica. Saluditos muy especiales para su vida. Saluditos de parte del Señor. Que Dios le bendiga, le guarde en todo lo que usted emprenda. Prospere. Y así a todos los que siempre nos escuchan ahí donde usted camina. Dios me le bendiga grandemente en esta mañana. Vamos a orar para entrar lo que es en lleno en este programa que vamos a hacer hoy. Ya sabemos que la presencia de Dios va a estar aquí, porque no vamos a hacer lo que nosotros queremos, vamos a hacer lo que Dios quiere que se haga. Padre, en esta mañana solo digo gracias, oh Dios. Gracias por cada fiel oyente, que tú lo mantienes con salud. Y aquel que está enfermo y nos esté escuchando, que vaya tomando sanadora, que vaya, mi Dios amado, la palabra con poder de Isaías 53:4 dice que tú ya te llevaste toda enfermedad en la cruz. Bendice a los que nos están escuchando. Abre las ventanas de los cielos a todos los que nos están escuchando, Padre. Aquellos que tienen necesidades, ahora mismo tu presencia. Aquellos que están tristes, ahora mismo tu presencia consolándoles. Aquellos que están afligidos, que vaya el gozo. Y aquellos que están en problemas, que vaya la paz. Oh Dios amado, ten misericordia de Honduras. Ten misericordia de todos los países. Ten misericordia de Talanga. Ten misericordia. Oramos por las autoridades, oh Dios. Oramos por ellos, oh Dios. Para que tú pongas gracia. Para que tú pongas, oh Dios, gracia en su vida, sabiduría. Para que ellos puedan gobernar este país con sabiduría, Padre. Para que ellos puedan gobernar, alcaldes, presidente, con sabiduría, Padre. En el nombre de Jesús, le damos honras y glorias, oh Dios. Gracias por cada patrocinador, oh Dios. Bendice la vida de la hermana Ada, Padre. Ada, mi Dios amado, bendice su vida. Bendice su familia, oh Dios. Bendice a todos los que están ahí en el comedor, la unión, Padre. Padre, bendice todo ese equipo de trabajo, Señor. Bendíceles, Padre. La vida de la hermana Ada está en tus manos. La vida de la hermana Ada Rodríguez está en tus manos. Todo esto sí, estamos en tus manos. Quedamos en tus manos, Padre Celestial. Habla a nuestra vida. Úsanos para aquellas almas que necesitan, Padre. Que tu palabra, oh Dios, produzca paz en ellos, Dios. Gracias. Vamos a dejarlo con una alabanza de José Antonio Ruiz. Aleluya. Pero la alabanza, hermanos, la vamos a dejar a finales del programa. ¿Por qué, hermano? Porque es bueno, amén, alabarle al Señor con todo. Vamos a dejar esa alabanza, pero primero vamos a lo que es la predicación de la palabra, porque la palabra, pues Dios está interesado siempre en hablarnos, ¿verdad? Así que vamos a predicar su palabra, hermanos, siempre hablando lo que Dios quiere que hablen. Siempre hablando lo que Dios dice que hablemos.
que no vamos a hablar algo que a Dios no le agrada, no. Vamos a hablar lo que a Dios le agrada que hablemos. No vamos a hablar cosas incoherentes, porque Dios a nosotros nos prepara primero para predicar su palabra. No podemos venir a hablar lo que a nosotros nos plazca, no. Dios nos prepara para predicar su palabra, y aquí estamos para predicar su palabra. Usted que tiene Biblia, usted que tiene una Biblia en sus manos, vamos, estudie Biblia, hermano, porque ¿sabe qué? Vendrán, dice su palabra, engañadores en aquel día. Vendrán engañadores. Hay gente que está deseando, aleluya, tener su vista buena para poder leer su palabra, aleluya. Hay gente que no tiene su vista buena, hermano. Hay gente que quiere ver la palabra, leer su palabra. Este es el tiempo que usted tiene su vista buena para que usted lea la palabra del Señor. No permita no poder ver para poder leer la palabra. Retenga la palabra del Señor, que es nuestro pan diario que el Señor nos regala día con día, para que nosotros podamos seguir adelante, podamos avanzar en la presencia del Señor, podamos seguir adelante en su presencia, porque sin Él, hermanos, somos absolutamente nada. Necesitamos de la mano poderosa de Dios, necesitamos que Dios nos guíe, que Dios nos guíe a través de su palabra, que Dios nos traiga paz, porque esa paz, hermanos, solo en Cristo la vamos a poder obtener. Esa paz en nadie, hermano, esa paz solo Cristo. En este tiempo que estamos viviendo, hermano, este tiempo de tanto problema, de tantas enfermedades, Dios nos está dando esa paz a través de su palabra. Dios nos está diciendo que tenemos que caminar en paz. La paz es algo muy importante, hermano. La paz es algo muy importante para tu vida y para mi vida también. Sin la paz nosotros no podemos salir adelante. Necesitamos la paz de Dios. Estamos hablando, hermano, lo que Dios nos promete, lo que Dios te promete a ti, lo que Dios me promete a mí. Dios siempre nos está prometiendo cosas, siempre nos está haciendo promesas, y esas promesas ahí están para ti y para mí. Esas promesas no van a fallar. Si Dios dice que lo va a hacer, Él lo va a hacer, porque Él, hermano, Él no miente en su palabra. Él lo que dice lo cumple. Él lo que dice lo cumple. Aleluya. Agradecemos a todos los hermanos que nos están siguiendo a través de las redes sociales. Agradecemos su vida. Bendecimos su vida. En donde quiera que usted esté, en cada lugar del mundo, en el nombre de Jesús lo bendecimos, y declarando una palabra de paz a su vida. En este mundo, hermano, solo hay aflicción. En este mundo solo hay tentaciones de pecados. Pero ¿sabe qué? Dice su palabra que Él ha vencido al mundo. Aleluya. El que está en Cristo no puede seguir, aleluya, siendo absorbido del mundo. Cuando alguien le diga algo, calle. ¿Para qué? Porque dice algo, dice su palabra, que es mejor tener la paz que tener la razón. Mucha gente quiere tener la razón en todo. Mucha gente. En este mundo solo hay tentaciones de pecados. Pero ¿sabe qué? Dice su palabra que Él ha vencido al mundo. Aleluya. El que está en Cristo no puede seguir, aleluya, siendo absorbido del mundo. Cuando alguien le diga algo, calle.

grande. Porque ellos quieren ganar. Porque ellos dicen, pero es que así es y así es. Y tal vez no es así como él dice. Pero mire qué Dios tan poderoso que nos promete. Dijimos que Él nos prometía la salvación, que nos prometía la vida eterna, que nos prometía la misericordia. Y Él nos promete la paz también. Dios te promete la paz a ti. Pero ¿sabes qué? Si seguís en el pecado, solo vas a tener problema tras problema. Porque pueden orar por ti, pero si no te apartas del pecado, esos problemas van a seguir avanzando a tu vida. Dice su palabra, aleluya, en San Juan, capítulo 14, 27. Esa promesa es para ti. Esa promesa es para mí también. Dice, la paz os dejo, mi paz os doy. Yo no os la doy como el mundo la da. No se turbe vuestro corazón, ni tenga miedo. ¿Cuánta gente anda turbada? ¿Cuánta gente anda atribulada? ¿Cuánta gente anda corriendo de aquí para allá? Y buscan aquí queriendo tener paz. Y buscan acá queriendo tener paz. Y buscan acá queriendo tener paz. Pero no saben que al frente está la paz. Y la paz solo Cristo la da. Porque Él nos ha dejado esa paz. Cuando Él se iba, aleluya, cuando Él resucitó y se fue, Él dijo que nos dejaba esa paz. Usted quiere tener consolación cuando está afligido, cuando está triste, cuando ha perdido un ser querido. Pues dice su palabra que Él también nos ha dejado el Consolador. No está solo. Tiene a un Dios todopoderoso. Y me gusta esta palabra que dice, la paz os dejo. No tome, no se toma usted como persona sabia, como persona inteligente de esa paz que solo Cristo la puede dar. Nadie te va a dar la paz, mi hermano. No, si vas a cualquier lugar vas a tener problemas. Los problemas te van a perseguir siempre. Pero ¿sabes qué? Algo me gusta que dice su palabra, que Él nos dice que la paz os dejo, mi paz os doy, yo no os la doy como el mundo la da. Qué bueno, ¿verdad? Que nosotros tenemos a un Dios que nos protege, que nos regala esa paz. Puedes tener muchos problemas con tu matrimonio, puedes tener muchos problemas con tus hijos, pero si no buscas al Dios, al Padre Eterno de la solución, vas a seguir involucrado en esos problemas. Porque esos problemas, porque hay gente que quiere, aleluya, solucionar los problemas a su propia manera, digamos en la carne, y los problemas no se solucionan así. Las tempestades no se solucionan así, no se calman. Las tempestades ahí metiendo, echándole leña más al fuego, no. Las tempestades se solucionan, se calman de rodillas, orando a Jehová de los ejércitos, buscando su presencia, buscando la paz, porque hay cosas que tú no puedes solucionar a tu manera. Queremos cambiar a todo el mundo, queremos cambiar a todo el mundo, pero no nos damos cuenta que primeramente tenemos que cambiar nosotros mismos primero. Buscando la paz que es Cristo. Oiga lo que nos dice Filipenses, capítulo 4, versículos 6 y 7. Por nada estéis afanosos, si no sean conocidas vuestras peticiones delante de Dios. Esa es la paz. La paz, hermano. Hay una alabanza que dice, busca la paz y olvida el enojo. ¿Qué usted se ha puesto a pensar que es buscar la paz? ¿Usted se ha puesto a pensar que es olvidar el enojo? ¿Se ha puesto a pensar a un momento que es buscar la paz? La paz la tenemos en Cristo. Cuando nosotros buscamos la paz, olvidamos

todo. Olvidamos todo problema. Olvidamos todo momento difícil. Olvidamos todo rencor. Olvidamos, tenemos esa facilidad de pedir perdón porque estamos buscando la paz. Uy, hermano, pero es que yo no puedo pedir perdón porque yo no fui la que fallé. La que falló fue ella. Y yo no voy a pedir perdón. Reinita dice, la que falló fue ella. Yo no voy a pedir perdón porque ella fue la que me falló. Ella fue la que me gritó. Ella fue la que me ocasionó este problema. ¿Y qué dice? ¿Y qué dice? Que es mejor tener la paz y no la razón. ¿Y sabe por qué continúo hablando de la paz? Porque la gente se está muriendo con un corazón resentido. La gente se está muriendo. Gente que predicaba en la iglesia. Gente que cantaba. Gente que hacía cuánta cosa. Y se está enfermando. Porque las enfermedades, hermano, vienen, aleluya, de la falta de perdón. Por eso es necesario decirle a la humanidad, decirle al hombre, decirle a la mujer, que es necesario que pongamos, que pidamos perdón para que nuestro corazón no se los enferme. Y la paz, y cuando usted produce, tiene perdón, usted va a poder levantar las manos con libertad y decir, Padre, gracias. Gracias porque tú ya me libraste de esto que sentía. Yo no era libre para adorarte, para adorarte a ti. Y ahora sí. Porque es mejor tener la paz y no la razón. No importa si fue alguien, si fue otro, si fue aquí que te falló. No importa. ¿Qué importa? Lo que importa es cómo tenés tu conciencia tú. Cómo tenés tu corazón tú. ¿Tenés un corazón en paz? ¿Tenés un corazón tranquilo? Eso es. Busca la paz, dice la alabanza, y olvida el enojo.

Pon la mirada en Cristo para que avances. Pon la mirada en las cosas que están arriba, en las cosas que no se ven, para que tú avances. Pongo la mirada en las cosas de arriba, en las cosas que no se ven, para avanzar, para tener paz, para tener gozo. Estas cosas, dice su palabra, os he hablado para que en mí tengáis paz. En el mundo tendréis aflicciones. Escucha lo que dice la palabra, porque el Señor nos dejó la paz. Porque vamos a tener aflicciones. Porque vamos a tener problemas. Porque vamos a tener enfermedades. Por eso el Señor nos envió la paz. En el mundo tendréis aflicciones. Si alguien se levanta contra ti, es que han visto algo en ti, han visto un potencial. Si te criticaron, o si te critican, o si se levantan contra ti, es que no sos cualquier cosa. Vales la sangre de Cristo. Y no importa el que dirán, si Dios está contigo, ¿quién contra ti? Dice su palabra. Estas cosas, dice el Señor, ¿qué cosas? Os he hablado para que en mí, no es en Reinita Cruz, no es en Vida Cruz, en mí, en Cristo, en Dios, tengas paz. Para que en mí tengas paz. En el mundo tendréis aflicciones. ¿Qué es el mundo, hermano? ¿Qué es el mundo? Gente que no tiene a Cristo. Gente que no tiene temor de Dios. Gente que tiene temor de Dios no le va a causar problemas. Gente que tiene temor de Dios no le va a llevar un chisme que le va a causar problemas, que le va a robar la paz. Por eso usted tiene que ser una persona sabia, como Dios lo ha hecho a su imagen y semejanza. Tiene que ser vivo. Cuando alguien llega a su casa, aleluya, y mire y le vaya a decir algo: mira que el hermano tal dijo esto, mira que la hermana tal dijo esto. Ah, sea inteligente y diga: bueno, esta viene a traerme chismes aquí. Así como viene a hablar de que la hermana dijo esto, así va a ir a hablar de mí. Entonces, ¿qué va a hacer usted? Una persona inteligente, y va a callar. Va a callar y le va a decir: mire, no me interesa nada de lo que diga la hermana tal. Usted tiene que convertirse a Cristo, porque así no puede vivir llevando y trayendo. ¿Sabe qué? Esa persona, aleluya, va a callar. Esa persona no va a seguir hablando. ¿Por qué? Porque usted no le dio cabida. Usted no siguió. Pero ¿qué hay de aquella que hasta un cafecito, que hasta se acerca y le dice: ah, contame qué, hijo? Y comienzan a hablar, y aquella persona no fue a contar lo que escuchó, sino que fue a aumentarle a la otra persona de lo que esta persona dijo. Y entonces se armó un gran relajo. Pero ¿sabe qué? Por eso dice la palabra del Señor que nosotros tenemos que buscar la paz de Dios, buscarla y declararla en nuestros hogares, declararla en nuestras familias, declarar la paz, que nosotros tenemos la paz. Porque dice: mi paz os dejo. Estas cosas os he hablado para que en mí tengáis paz. En el mundo tendréis aflicciones. Sí, tendremos aflicciones en el mundo. Tendremos muchas aflicciones. Porque ahí dice su palabra que vamos a tener muchas aflicciones. Y hay una alabanza.

óigame, es una aflicción la pobreza cuando usted no tiene nada que comer en su casa. Sí, hermano, es una aflicción. Pero dice, pero confiad, yo he vencido al mundo. Pero confiad que aunque haya nada en tu casa, que aunque eso te quiera robar la paz, yo te voy a proveer, porque yo soy el proveedor de todo. No deje que nadie le robe la paz. Siga la paz y olvide el enojo. Padre Celestial, gracias, oh Dios. Gracias por tu palabra, oh Dios. Gracias, Padre, por esta palabra. Declarando que esta palabra no regresa vacía, oh Dios. Que dé fruto el 100 por 1 en cada hermano, oh Dios. Vaya la paz en cada vida, oh Dios. Si hay enfermedades, trae paz a su vida con sanidad. Si hay problemas económicos, financieros, vaya la paz, Padre, sobre su vida y abre las puertas de los cielos y trae bendición hasta que sobreabunde. Si hay familiares, Padre, que están en problemas matrimoniales, vaya la paz, oh Dios, vaya el centro de paz. Usted, Padre, y traiga la paz y quita todo problema ahí. Problemas en las familias, rencores, se quitan ahora por el poder de la palabra, tu presencia en nosotros. Como dijo Moisés, si tu presencia no hay conmigo, no me saques de aquí. Guárdame, oh Dios, nuestra entrada y salida desde ahora y para siempre. Y así, a cada hermano que nos escuchó a través de la radio, a cada hermano que nos escuchó a través de las redes sociales, que Jehová le bendiga y le guarde y haga resplandecer su rostro sobre usted. Tenemos unos minutillos para dejar una alabanza. Aleluya. Vale la pena, de José Antonio Ruiz.

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1: Es la hora 9:33.
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1: Es la hora 9:50. 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
1: Es la hora 10 en punto. 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
1: Es la hora 10. 29 minutos.
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1: Es la hora 10:44 minutos. 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

0: sí estamos trabajando, desarrollándonos de una manera que ustedes en su vida lo van a hacer. 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
2: Es la hora 11:31.
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1: Es la hora 11:48. 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
1: Es la hora 11:59 minutos. 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

0: instantes, mis amados hermanos, que el Señor me les bendiga en este precioso día. Pues hoy, como todos los jueves, le damos gracias al Creador, ¿verdad?, del universo, de todo lo que usted pueda ver, por esta nueva oportunidad que el Señor me da de poder estar en esta casa de radio y poder compartir, pues, con cada uno de ustedes la palabra del Señor, ¿verdad? Pues a eso fuimos llamados, para eso fuimos escogidos. Dice el Señor que fuimos escogidos para cosas grandes, cosas que ni nos imaginamos. Así que muchísimas gracias por quedarse ahí, bendigo su vida, que Dios pueda bendecir el fruto de su trabajo, multiplicarlo, pueda bendecir su familia, su casa, toda área de responsabilidad que Dios ha delegado en sus manos. Pues mi deseo es que hoy pueda ser bendecido. Así que prepare su corazón, prepare su mente para que pueda ser renovada su mente. Es necesario, mis amados hermanos, que como creyentes, ¿verdad?, tengamos una mente nueva, una mente renovada, que ya no sigamos pensando como pensábamos cuando estábamos en el mundo. Entonces, ese es el propósito de esta palabra el día de hoy. Así que vamos a orar, ¿verdad?, para darle gracias al Señor, que sea Él ministrando su vida a través de esta palabra. Padre amado, esta preciosa tarde, le doy las gracias, Señor, por este privilegio que me da de poder estar en este lugar. Gracias, mi Dios amado, porque tú de lo más vil me escogiste, Señor, para este tiempo. Para este tiempo fui llamada, Señor, y yo le doy gracias. Le pido esta mañana, esta preciosa tarde, Espíritu Santo, que sea usted ministrando mi corazón. Cada palabra que va a salir de mi boca, que sea usted, Espíritu Santo, hablando a su pueblo, hablando a aquel que necesita esta palabra, en el nombre de Jesús. Gracias, mi Dios amado, gracias porque sus tiempos son buenos, son agradables y son perfectos. Gracias, mi Dios amado, prepara ahí la mente y el corazón de cada uno de los radioescuchas que hoy pues se quedaron ahí para esperando esta palabra que es una palabra que viene de ti, Señor, donde tú la pusiste en mi corazón. En el nombre poderoso de Jesucristo, amén y amén. Así que mis amados hermanos, hoy vamos a hablar un mensaje de parte del Señor muy importante para el creyente y para el que no es creyente en el Señor, para aquel que todavía no ha decidido soltar el mundo y quiere estar ahí, ¿verdad?, en los placeres del mundo. Entonces esta palabra también es para usted. Y hoy vamos a hablar de la separación del creyente y el mundo. Mire, es un tema muy importante. ¿Por qué? Porque es necesario que esa separación entre el hombre y el mundo suceda. ¿Para qué? Para que nosotros podamos ser diferentes y podamos ser hijos de Dios y alcanzar la salvación, ese regalo inmerecido que el Señor nos ha prometido. Pero para eso usted va a entender a través de esta palabra. Y para eso, mis amados hermanos, nos vamos a ir al libro de Juan capítulo 2 y lo vamos a leer del 7 al 17. Y dice la palabra del Señor, honrando al Padre, al Hijo y al Espíritu Santo. Jesús les dijo: llenad estas tinajas de agua, y la llenaron hasta arriba. Entonces le dijo: sacad ahora y llevadlo al maestresala, y se lo llevaron. Cuando el maestresala probó el agua hecha vino, sin saber él de dónde era, aunque lo sabían los sirvientes que habían sacado el agua, llamó al esposo y le dijo: todo hombre sirve primero el buen vino, y cuando ya han bebido mucho, entonces el inferior, mas tú has reservado el buen vino para esta hora. Este principio de señales hizo Jesús en Caná de Galilea, manifestó su gloria y sus discípulos creyeron en él. Quiero repetirle en el versículo 11, dice: este principio de señales hizo Jesús. Esta fue una de las señales. ¿Qué fue lo que pasó ahí? Bueno, había una boda, se terminó el vino. Se imagina que usted está en medio de su boda y toda la gente pues esperando ser atendida. Y dice esta palabra que se terminó el vino, pero vino la madre de Jesús, María, y le pidió a Jesús que convirtiera el agua en vino, porque lo que tenían ahí era agua. Y dice la palabra que este fue uno de los primeros milagros que Jesús hizo. ¿Por qué? Mire cómo dice el 11. Este principio de señales hizo Jesús en Caná de Galilea y manifestó su gloria. ¿Sabe qué, amados hermanos? Cuando Dios nos separa del mundo en que nosotros estamos perdidos en delitos y pecados, es porque Él quiere que nosotros manifestemos su gloria. Así como Dios lo hizo con su Hijo Jesucristo, así en este tiempo Dios quiere manifestar su gloria, su poder, su misericordia, su bondad a través de usted y a través de mí. Mire qué hermosa esta palabra. Así que podemos ver, ¿verdad?, que todo creyente debe sentir la necesidad de un nuevo nacimiento. Cuando nosotros verdaderamente nos hemos arrepentido y hemos reconocido que estamos separados de Dios por el pecado, entonces dice la palabra que entonces nosotros seremos nuevas criaturas. Y nos habla de un nuevo nacimiento. En Mateo 6:24 dice que ninguno puede servir a dos señores, porque aborrecerá al uno y amará al otro, o estimará a uno, mire, y menospreciará al otro. Es por eso que no podemos servir a Dios y a las riquezas. Es por eso que el Señor, mire cómo a través de esta palabra Él nos direcciona y Él quiere separarlo ya, hacer una separación de donde usted está. Es que mire, yo quiero que usted entienda que nosotros vivimos en el mundo, pero no pertenecemos a él, dice el Señor. Nosotros no pertenecemos a este mundo, porque nuestra identidad está allá en los cielos. Y es necesario que nosotros seamos separados del mundo. ¿Por qué? Porque dice el Señor que no podemos servir a dos señores. Usted no puede decir que usted es un creyente, que usted es un hijo de Dios, pero sus actitudes son como las de una persona mundana que vive en el mundo, que no ha reconocido que está mal. Otra cosa que el Señor, ¿verdad?, nos quiere decir a través de esta palabra es que le pertenecemos a Cristo. Gloria a Dios. Y mire, vamos a seguir leyendo porque lo vamos a leer hasta el 17. Y después de esto descendieron a Capernaum él y su madre, sus hermanos y sus discípulos, y estuvieron ahí no muchos días. Gloria a Dios. Estaba cerca la Pascua de los judíos, y subió Jesús a Jerusalén y halló en el templo a los que vendían bueyes, ovejas y palomas, y a los cambistas ahí sentados. Y haciendo un azote de cuerdas, echó fuera del templo a todos, y las ovejas y los bueyes, y esparció las monedas de los cambistas y volcó las mesas. Y dijo a los que vendían palomas: quitad de aquí esto y no hagáis de la casa de mi padre casa de mercado. Entonces se acordaron sus discípulos que está escrito: el celo de tu casa me consume. Gloria a Dios, mis amados hermanos. El Señor necesita, Él quiere, para eso nos llama. Mire cómo dice: el celo de tu casa me consume. Dios quiere que nosotros seamos celosos, mis amados hermanos, de su obra. Mire, cuando usted es una persona que ha nacido de nuevo, usted va a sentir ese celo en su corazón. Usted ya no va a querer ser el mismo. Usted ya no va a querer servirle al mundo y va a querer servirle a Dios, sino que usted tiene que ser una persona determinada. Porque a eso nos llama el Señor, a que seamos determinados. Mire, una persona determinada sabe lo que le conviene y sabe lo que no le conviene. ¿Por qué el Señor nos llama a esto? A que no podemos servir a Dios y a la riqueza, porque le pertenecemos a Él. Mire, si usted dice que es un hijo de Dios, pero usted ama más lo que usted tiene, usted tiene su negocio y usted dice: no, yo no tiene tiempo de congregarse, no tiene tiempo de trabajar en la obra del Señor, es porque usted está poniendo la mirada en su riqueza. Usted no está poniendo la mirada en Dios. ¿Sabe qué, mi amado hermano, amigo que me escucha esta tarde? De nada sirve que nos afanemos si la palabra del Señor dice que busquemos primero el reino de Dios y su justicia y que las demás cosas vendrán por añadidura. Entonces, ¿por qué nos vamos a preocupar? ¿Por qué nos vamos a afanar? ¿Por qué nos vamos a angustiar si dice la palabra que nosotros le pertenecemos a Cristo? Dice en 1 Juan 3:2, amados, ahora somos hijos de Dios y aún no se ha manifestado lo que hemos de ser. Muchas veces, ¿verdad? Nosotros estamos en el camino del Señor y hay mucha gente que se ha desanimado porque ven las manifestaciones de Dios en otras personas, pero en ellos no se ha manifestado lo que Dios va a hacer con ellos. Mire, pero el Señor nos anima a través de esta palabra, que no olvidemos que nosotros le pertenecemos a Él. Y que cuando Él se manifieste a nosotros, dice que seremos semejantes a Él. Mire cuánto no nos gustaría, ¿verdad? Ser semejantes a Dios, ser semejantes a Jesucristo, un hombre manso. Jesús fue un hombre manso, humilde, ¿verdad? Pero ¿qué nos cuesta, verdad? Alcanzar esas virtudes que Jesús tenía. Pero hoy yo quiero que usted entienda que usted le pertenece a Cristo. Dios no lo creó para que usted estuviera en el mundo. Mire, el mundo, mis amados hermanos, todos aquellos que un día decidimos ser creyentes evangélicos, ¿verdad? Ser creyentes, un día estuvimos atrapados en el mundo. ¿Y qué nos dejó? No nos dejó nada. ¿Por qué? Porque la felicidad del mundo es pasajera. El gozo el gozo del mundo es pasajero. Pero dice el Señor que el gozo del Señor es nuestra fortaleza. El gozo del Señor es nuestra fuerza. Otra cosa que pude discernir a través de esta palabra es que dice que somos embajadores de Cristo. Mire cómo se puso Jesús molesto, porque Él dijo que su casa la habían convertido en una cueva de ladrones, en un mercado, en una casa de mercado. Mire, era un celo que Jesús tenía. Cuando nosotros verdaderamente le pertenecemos a Cristo y somos embajadores de Cristo, eso va a entrar a nacer en nuestro corazón y vamos a querer agradar a Dios en todo. Yo no sé cuántos años, mis amados hermanos, lleva usted en el camino del Señor, pero a usted le da igual, ¿verdad? Usted le da igual que hablen mal de su pastor. A usted le da igual que la iglesia no esté bonita. A usted le da igual que hayan cosas que usted sabe que no son bíblicas, que no vienen de Dios. Dice que Jesús fue celoso y que el celo de su casa lo consumía, dice la palabra. Mire, y esto ya estaba escrito. Desde muy antes ya estaba escrito, y si esto está escrito en la palabra del Señor, hoy el Señor quiere que nosotros seamos embajadores de Cristo. Así dice la palabra del Señor en 2 Corintios 5:20, así que somos embajadores de Cristo, como si Dios rogase por medio de nosotros, os rogamos en nombre de Cristo que reconciliados con Dios. Mire, el Señor nos ve como sus embajadores. El Señor nos ve como un instrumento, mis amados hermanos. Es que el Señor no nos ha llamado a estar sentados en una silla. Hoy el Señor a mí me está usando. Mire, el Señor a mí me ve en este lugar como una embajadora. Mire, cuando los embajadores llegan a otros países, cómo son atendidos, cómo son recibidos, son gente importante. Déjeme decirle, mi amado hermano, usted es importante para el Señor, usted le pertenece, Él lo ve como de su propiedad. Él dice que usted es su embajador y que usted ruegue por las almas como el mismo Dios, y que declaremos, dice, y que busquemos las almas y que las llevemos a reconciliarse con Dios. Pero esta palabra de reconciliarnos con Dios me llamaba la atención, porque es como que alguien está peleado o enojado, ¿verdad? Cuando nosotros a veces en nuestro matrimonio, en nuestra pareja pasa algo, ¿verdad? Y nos molestamos. Y yo he escuchado parejas que dicen, ay, pero es que la reconciliación es bonita. Yo quiero decirte hoy, como embajadora de Cristo, en el nombre de Jesús, ¿verdad? Yo hoy te ruego y te digo, hay que reconciliarnos con Dios. Porque así como hacemos ese comentario, que qué bonita es la reconciliación con tu pareja, yo te puedo decir, por muchos años yo anduve alejada de Dios, y ahora que yo me he reconciliado con Dios, y yo sé que muchos hermanos van a estar de acuerdo conmigo, mi vida ha cambiado. Ahora es más diferente. Ahora yo tengo una vida que en medio de cualquier situación yo puedo sentir gozo, ya no me angustio, ya no me enojo, ya no me lleno de ira cuando las cosas no me salen bien. ¿Por qué? Porque me he entregado al Señor, me he reconciliado con Él, y al reconciliarnos con el Señor trae paz a tu vida. Así que esta tarde, mis amados hermanos, el Señor quiere separarte del mundo. Hoy el Señor quiere que te vuelvas a Él, que te reconcilies con Él. Y hoy direcciono al Espíritu Santo, ahí donde tú me estás escuchando, ahí si tú estás atrapado en una adicción, en pecado, yo hoy direcciono al Espíritu Santo para que sea Él tocando tu corazón y que tú puedas tomar esa decisión de reconciliarte con Dios y que tú puedas ser usado por el Señor. Nos vamos a ir con una alabanza, mis amados hermanos. Amigo que me escuche, espero que pues que este mensaje sea de bendición para su vida, que usted pueda recibirlo esta tarde. He orado por este mensaje para que pueda entrar a su corazón y que el Espíritu Santo pues lo haga entender que es necesario que nos alejemos del mundo. Aleluya.
1: Te acompañamos

Así es, amén, gloria a Dios. Santo es el Señor. Y es, hoy estamos hablando un tema sobre la separación del creyente y el mundo. Y aún aquel que no ha entregado su vida al Señor, hoy el propósito de este mensaje es que como creyente tú te afirmes aún más en el camino del Señor. Y si tú todavía no estás en el camino del Señor, pues el propósito de este mensaje es que hoy el Señor te está diciendo que Él quiere que salgas de ese lugar. Yo sé que todo es en el tiempo de Dios. Y estamos hablando en este momento de cómo que es necesario que nos reconciliemos con Dios para que nosotros podamos ser llamados hijos de Dios. Pero ¿cómo me voy a reconciliar con Dios, hermana? ¿Cómo lo puedo hacer? Esta vida me tiene cansada. Esta vida que llevo, yo ya no quiero seguir viviendo con todo esto que me agobia. ¿Cómo puedo hacer para acercarme al Señor? Bueno, a través de Jesucristo, a través de decirle a Jesucristo, su Hijo, el que murió en la cruz por cada uno de nosotros, por nuestros pecados, y decirle: Jesús, perdóname todos mis pecados, me arrepiento y acéptelo como su único y verdadero Salvador. Y sabe que solo es a través de Jesús, porque solo es Él el camino, es el único camino que nosotros tenemos para llegar a esa reconciliación con Dios. Es a través de Jesús, no hay otro camino, mi amado hermano. No es por las obras que usted hace. Usted puede regalar todo lo que usted tiene y no está mal poder ayudar al que necesita, pero yo le quiero decir que bueno solo Dios, y que la única manera que usted tiene de reconciliarse con Dios es a través de Jesucristo. No es porque usted sea bueno. Ah, es que como yo hago buenas obras, entonces a mí Dios me ama. ¿Y qué me di cuenta del pecado? ¿Y qué me cuenta de sus actitudes? Mire, solo reconociendo que nosotros somos pecadores. Mire, yo conozco gente muy buena, muy generosa, pero están apartados de Dios. ¿Y por qué yo le puedo decir que están apartados de Dios? Porque sí son gente generosa, que se preocupan por el que no tiene, pero están en pecado. Pero viven alejados de Dios, porque dice la palabra del Señor que el pecado nos separa de Dios. Así que no es por obras para que nadie se gloríe. Es necesario que nosotros podamos arrepentirnos de la vida que nosotros llevamos. Y hoy esta tarde Cristo nos ordena a que no nos conformemos a este siglo, sino que seamos transformados por medio de la renovación de nuestro entendimiento, para que comprobéis cuál sea la buena voluntad de Dios, que es agradable y perfecta. Así que hoy el Señor, después que te saca del mundo, que te separa de ahí, Él te dice: ahora tú me perteneces. Yo haré una nueva criatura contigo. Tú vas a nacer de nuevo, has nacido de nuevo. Ahora yo te llamaré mi embajador aquí en la tierra. Mire, y cuando Él nos llama, mis amados hermanos, Él nos va a respaldar. Él nos va a respaldar. Siempre les he comentado, cuando a mí se me dijo de este programa, y me entró temor, entró miedo. Yo decía: no, no voy a poder. Pero el Señor siempre me ha respaldado en todo, en su obra, en mi vida personal, con mi familia, en todo proyecto, mis amados hermanos. Es que mira, cuando nosotros nos reconciliamos con Dios, entonces Él se vuelve esa alianza. Esa alianza que tú necesitas. ¿Cuántas puertas te han cerrado? ¿Cuántas cosas tú no has logrado? ¿Sabes por qué? Porque andas alejado de Dios. Porque tú no has querido un compromiso con Dios. Hoy ahí encontramos mucha gente que no quiere dar ese paso de fe, de reconocer que es un pecador, de reconocer que su camino está torcido. ¿Sabe por qué? Porque no quieren un compromiso con Dios. Ay, es que entonces, si yo ahora me hago cristiano, yo ya no voy a bailar, ya no me voy a beber mi cervecita, ya no voy a andar con los amigos que yo tengo. Mire, yo ya me tengo que alejar de muchas cosas. Y se lo digo porque todos hemos pensado así. Y es ese amor al mundo, a lo que el mundo nos ofrece. Y yo te voy a decir, mi amado hermano,
Y estamos ahí, amigo. Y estamos ahí en ese mundo que pensando que la gente que está con nosotros son amigos verdaderos. No, mi hermano. No, mi amigo. Muchas veces lo que tú tienes en el mundo son gavillas, pero no son amigos verdaderos. Tu amigo verdadero, el único verdadero amigo que nosotros tenemos en esta tierra se llama Jesucristo. Y solo Él, gracias a esa amistad, a ese amor, a esa compasión que Él nos tiene, Él nos lleva a reconciliarnos con nuestro Padre, con nuestro Dios. Y mira, así que Él después nos ordena. Y Él nos ordena en esta tarde que renovemos nuestra mente, nuestro entendimiento. Mire, que no nos conformemos, no te conformes con la vida que llevas. Pues de repente tienes una vida cómoda, ¿verdad? Porque muchas veces nosotros vivimos tranquilos, no nos hace falta nada. Pero cuando llega la prueba, mi hermano, cuando llega la prueba, ¿verdad? Que mucha gente, ¿pero por qué hizo eso? Pero ¿y cómo se suicidó? Si vive bien, tiene todo pues para ser feliz. Pero es que nosotros, lo material no trae la felicidad. El dinero no es la felicidad. Por eso el Señor nos dice que no podemos servir a Dios y a las riquezas. ¿Por qué? Porque las riquezas no son tu felicidad. Hay mucha gente que tiene riquezas, que tiene casas bonitas, carros, tiene todo para ser feliz, pero no es feliz. Gloria a Dios. Por eso Él nos dice que no nos conformemos a este siglo. ¿Sabes por qué, hermano? Porque es que la vida aquí es pasajera. Todo esto aquí se va a quedar. Esa casa bonita que tú tienes aquí se va a quedar. Todo se va a quedar aquí. Nada nos vamos a poder llevar. Y es por eso que el Señor quiere que entendamos esta palabra, que nos transformemos, que seamos gente entendida, para que nosotros podamos comprobar cuál es la buena voluntad de Dios. Y la voluntad de Dios siempre es buena, es agradable y es perfecta. También el Señor nos dice a través de esta palabra que salgamos de en medio de los mundanos y nos apartemos de ellos. Si tú te quieres apartar del pecado, si tú eres una persona con problemas de alcoholismo y tú llegas un tiempo que te apartas y te estás 2 meses, 3 meses, 1 año sin probar bebidas alcohólicas, pero de repente empiezas a juntarte otra vez con esos amigos que no han salido de ahí y que siguen ingiriendo bebidas alcohólicas o se siguen drogando. Mira, tú puedes volver a recaer. Por eso el Señor nos dice que es necesario que salgamos en medio de ellos y que nos apartemos. Yo conozco mucha gente que ha salido de sus adicciones, apartándose de esas amistades, que dice que amistades que tenía. Porque es que si nosotros no nos apartamos de esas amistades con las que estamos acostumbrados a compartir cosas que sabemos que a Dios no le agradan, aparte que no es bueno para nosotros, el Señor nos dice en nuestra palabra que nuestro cuerpo es templo y morada del Espíritu Santo. Entonces, ¿cómo lo vamos a ensuciar? Con cosas pecaminosas, con el pecado, con cosas que te alejan de Dios. Dice en 2 Corintios 6:17. Por lo cual, miren, no, yo no le estoy diciendo, no soy yo la que le digo, apártate de esas amistades que no te convienen. Mira cómo te dice el Señor aquí en Juan 6:17. Por lo cual salid en medio de ellos y apartaos, dice el Señor. Es que si tú quieres cambiar tu vida, aún como creyente, si tú ya decidiste entregarle tu vida a Dios, pero tú sigues con las mismas amistades, hay un tiempo, dice la palabra del Señor que todo tiene su tiempo. Hay un tiempo donde tú sí puedes regresar, porque claro que sí, el Señor nos separó del mundo, nos va a separar de amistades que nosotros nos encanta estar con ellas, conmigo lo hizo.
Pero ¿sabe por qué te separa de esas amistades que no te convienen? Porque no te acercan a Dios, más bien te alejan. Porque el Señor te va a llevar a un proceso de separación. Donde cuando tú ya seas una persona entendida, renovada tu mente, renovado tu entendimiento, entonces tú sí puedes regresar donde esas amistades y hablarles de Cristo y hablarles que hay un Cristo que los ama, que hay un Dios que está preparando una morada ya en el cielo para cada uno de ellos, que hay un Dios que puede darles libertad en esa situación. Claro que tenemos que regresar donde esas amistades, pero hay un momento donde Cristo nos ordena que tenemos que separarnos de ellos. Es que si tú, joven que me escuchas, si tu madre te dice, mire hijo, esa amistad, ese amiguito que tiene, no le conviene, hágale caso. Porque es que las madres, los padres no se equivocan. Algo ella tuvo que haber sentido para decirle que esa amistad no le conviene. Y entonces ella, como el padre que ama a su hijo, lo corrige, quiere separarlo de esa amistad. Ah, pero el muchacho se enoja. Ah, es que usted no se meta, usted no sabe. Él es un buen amigo mío, yo me llevo bien y usted le lleva la contraria. Y más adelante vemos el fracaso. Así que yo esta tarde también le hablo a los jóvenes. Hay que ser obedientes cuando nos dicen que nos apartemos de medio de ellos, que salgamos. Mire, y también dice, y no toquéis lo inmundo. Y no toquéis lo inmundo y yo os recibiré. O sea que si nosotros estamos contaminados con lo que el mundo nos ofrece, dice la palabra que el Señor no nos va a recibir. Pero que si nosotros salimos de en medio de ellos y nos apartamos de lo inmundo, Él nos va a recibir. Gloria a Dios. Y todas esas cosas que tú no has podido lograr, lo vas a comenzar a lograr en el nombre de Jesús. Porque es que eso es lo que Dios quiere. Aleluya, Dios quiere renovarnos, Él quiere que nosotros tengamos un nuevo nacimiento, porque Él quiere usarnos como sus embajadores, Él quiere que nosotros podamos a través de su palabra y a través del testimonio de Jesucristo y de su testimonio reconciliar a aquellos que andan alejados del Señor. Gloria a Dios. En primera de Juan 2:15 dice el Señor, no améis al mundo ni las cosas que están en el mundo. Si alguno ama al mundo, el amor del Padre no está en él. Si tú eres un creyente, mi amado hermano, y te ha costado soltar la vanidad, y te ha costado soltar lo que el mundo te ofrece. Si tú eres un creyente que todavía ve novelas, mira, yo no sé a quién el Señor le está hablando, pero déjame decirte que las novelas son puertas que a través de la televisión tú abres para que la mentira entre a tu casa, el engaño entre a tu casa, la infidelidad entre a tu casa. Entonces hoy el Señor nos dice que nos apartemos del mundo. Y eso es lo que va a ese es un fruto donde como tú creyente, la gente va a ver en ti. Ah, pero él las cosas que hacía antes ya no las hace. Y yo quiero contarte un pequeño testimonio. Yo creo que yo tenía como unos 6 meses de haber llegado al camino del Señor. Y también quiero decirte que antes de llegar al camino del Señor, me invitaban a bastantes cumpleaños, 15 años, bodas, y yo iba porque era fiestera. No le voy a decir que no, es parte de mi testimonio. Nos encantaban las fiestas con mi esposo, llevaba a mis hijos y me encantaba esa vida.
Y muchas veces cuando hombres y mujeres de Dios se acercaban a mí, yo no me quería separar de esas cosas. Me dolían cuando yo les decía, hermana, mire, Dios la ha bendecido, acerque al Señor. Pero yo quería en mi corazón, yo sabía que mi vida no estaba bien, yo sabía que necesitaba enderezarme porque mis hijos no estaban yendo por el buen camino, porque mi matrimonio se estaba destruyendo. Pero yo más pensaba en lo que yo iba a dejar en el mundo. Lo que yo pensaba que era felicidad, estar con mis amigas en una fiesta y con amigos y mi esposo ahí, todo, para mí eso era felicidad. Y quiero decirte que esa vez, pues ya a partir de que yo llegué al camino del Señor, pues se terminaron las invitaciones. Ya no me volvieron a invitar a bodas, ya es muy, muy raro de que me inviten y no sé por qué, ¿verdad? La gente en el mundo cuando ven que uno pues ya es una persona creyente, que va a la iglesia, que se congrega, que lo ven trabajando, entonces ya hasta ellos lo hacen a un lado a uno. Pero yo digo yo, gracias Señor, porque fue la manera de podernos como familia afirmarnos. Pero me recuerdo que tenía yo ya como unos 6 meses de estar en el camino del Señor y nos invitaron a una boda de una pareja muy querida en esta ciudad, me voy a obviar el nombre, pues fuimos a la boda, había mucha gente de aquí pues invitada, muy bonito todo, la atención y todo, ¿para qué? Aquello hermoso. Pero yo era una mujer que me encantaba en las fiestas, que me encantaba bailar. Siempre si tuve algo, no me gustó andar con amigas ni con amigos así o sola. Siempre andaba con mi esposo y bueno, ahí en la fiesta ya aparecían las demás amistades y nos reuníamos. Y esa vez me recuerdo, mis hermanos, que pusieron una bachata y a mí me encantaban las bachatas. Me encantaba bailar bachata con mi esposo. Y mire que empieza aquella bachata. Yo le voy a decir, a mí me dieron deseos de levantarme de esa mesa y decirle a mí, y mi esposo, pues él no, él quien había empezado a andar en el camino del Señor, pues yo fui la que comencé, mi esposo todavía no. Y si yo le hubiera dicho, vamos a bailar, él hubiera ido. Y mire, yo sentía aquellos deseos de ir y decirle, vamos a bailar esa bachata. Y dije yo, total, pensé, mire lo que es el enemigo. Empezó el enemigo a tratar, mire, conmigo, en mi mente. Por eso el Señor nos llama que tenemos que renovar nuestra mente y nuestro entendimiento. Y mire que yo sentía aquellos deseos de decirle a mi esposo, vamos a bailar esa bachata. Pero mire, entró en mí. Yo sé que fue el Espíritu Santo porque dice la palabra que cuando nosotros aceptamos a Jesús como nuestro Salvador, dice que el Espíritu Santo nos llena y Él viene y toma su lugar. Y yo sentí, yo casi me levanto, pero en ese momento le dije a mi esposo, vámonos de aquí. Yo no puedo estar aquí. Quiero decirle que ni esperamos pues la comida ni nada, porque ahí estaba la fiesta, lo que iban a servir ahí, nada. Yo le dije, vámonos, no tengo el valor de estar en este lugar. Y mira, y esa pareja, hoy en día seguimos siendo muy buenos amigos, yo los quiero mucho, hoy les comparto el evangelio. Ella es una mujer muy temerosa del Señor. Yo siempre que tengo la oportunidad de hablar con ella, he orado por ella y he estado en un proceso difícil con ella y porque el Señor en ese tiempo me sacó de su boda, de ese lugar, porque sabía que yo no estaba todavía firme. Entonces ahí entendí y por eso te digo que hay momentos que el Señor te va a sacar de esas amistades porque Él quiere que tú te afirmes. Él quiere que tú te apartes del mundo y que ya no desees las cosas del mundo. ¿Por qué? Porque si alguno ama al mundo, el amor del Padre no está en él. Y mire que a través de eso yo fui aprendiendo que yo tenía que alejarme de muchos lugares y que tenía que apartarme de muchas amistades. Si yo quería que el amor del Padre estuviera en mí.
Es que somos nosotros quienes vamos a dar lugar a Dios para que nosotros podamos nacer de nuevo y seamos una nueva criatura. Somos nosotros, mis amados hermanos. ¿Sabe por qué? Porque, mira, tú necesitas tener tu testimonio. Tú necesitas hablarle a la gente a través de tu testimonio. Y hoy en día quiero decirte que por un tiempo yo me separé de muchas personas, pero después, cuando yo ya me sentía firme y lista para poder hablarle de la palabra del Señor, yo regresé. Entonces, este es un momento que el Señor prepara. Y hoy, a través de esta palabra, Él quiere separarte del mundo. Él quiere separarte de esa vida que tú tienes. Porque Él quiere que tú le pertenezcas. Él quiere usarte. Él quiere usarte como un instrumento para su obra. Gloria a Dios. Ahora, ¿por qué Dios nos separa del mundo? Mire qué importante. Para atraernos y acercarnos a Él. Dice en Génesis, en el libro de Génesis encontramos que al principio Dios separó los cielos de la tierra, la luz de las tinieblas. Entonces nosotros podemos ver que al principio de la creación dice que la tierra estaba vacía y desordenada. Así estaba la tierra. Y a Dios. Ahora, ¿por qué Dios nos separa del mundo? Mire qué importante. Para atraernos y acercarnos a Él. Dice en Génesis, en el libro de Génesis encontramos que al principio Dios separó los cielos de la tierra.

Ahí era, pero vino el Señor, dice, y se paró. Entonces, en este tiempo, el Señor todavía de su creación, que eres tú y soy yo, Él está interesado en nosotros. Él nos ama con ese amor incondicional, que así como Él separó la luz de las tinieblas, Él te quiere separar a ti. ¿Sabes por qué? Porque Él quiere que seas luz. Y dice la palabra del Señor que la luz y las tinieblas no pueden permanecer juntas. Aún otro ejemplo, Abraham llamó a su pueblo a separarse de la idolatría. Mira, si tú en la Biblia puedes encontrar varias separaciones que Dios permitió en la vida de muchos hombres para manifestar su gloria. Mira, y Abraham llamó a su pueblo a separarse de la idolatría. ¿Por qué? Porque podía venir juicio para aquel pueblo. Porque dice la palabra que Dios es un Dios celoso. Él es un Dios celoso, es que Él nos ama y entonces Él nos va a pelear. Y por eso Abraham llamó a su pueblo a separarse de la idolatría. Así que mis amados hermanos, para recibir al Señor primero hay que separarse del mundo. Gloria a Dios. Y mira cómo dice 2 de Corintios 6, del 17 al 18 lo vamos a leer. Por lo cual salid de en medio de ellos y apartaos, dice el Señor, y no toquéis lo inmundo y yo os recibiré y seré para vosotros por padre y vosotros me seréis hijos e hijas, dice el Señor Todopoderoso. Gloria a Dios. Mire, hermano, yo le quiero decir, cuando antes yo andaba en el mundo, yo escuchaba esa palabra, hijo de Dios, yo no le daba mucha importancia. Pero ahora que yo conozco la palabra del Señor, que ahora que yo conozco quién es Dios, que ya no es porque yo oí hablar de Él de a oídas, dice, yo te conocía. Ahora yo puedo decirte que yo conozco a Dios, conozco su amor, su misericordia, conozco ese brazo fuerte que me ha sostenido en tiempos difíciles, en tiempos de pruebas. Su brazo fuerte me ha sostenido. Y Él me ha llamado su hija. ¿Sabes cómo me dice el Señor a mí? Me dice mi consentida. A todos el Señor nos habla de diferente manera, pues yo quiero decirte que Él a mí siempre me ha llamado, que yo soy su consentida. Entonces mira qué bonito, ¿verdad? Y dice, seré para vosotros por padre. ¿Cuántos hijos en este tiempo tienen la necesidad del amor de un padre? Y a veces el padre está ahí, pero no hay ese amor, ellos siempre se sienten solos. No importa la edad que nosotros tengamos, tú puedes tener 50, 40, 80 años, 20 años, tú siempre necesitas el amor de un padre. Pues hoy yo te vengo presentando el amor de nuestro Padre Celestial, de ese Padre que no nos juzga, que nos acepta tal y como somos, que Él de nuestros errores nos hace aprender y de nuestras virtudes Él nos enaltece. Ese es ese Padre verdadero al que yo conozco. Y Dios nos acerca y nos atrae a Él para su obra aquí en la tierra. Si tú eres un creyente que ya estás, ya te congregas, yo quiero decirte a través de este mensaje que el Señor no te llamó a estar sentado en una silla. El Señor no te llamó a que te congregues solo el domingo, un día a la semana, y de ahí tú pases tranquilo en tu casa. No, el Señor te ve como un embajador de Él aquí en la tierra. Él quiere que proclames su palabra. Él quiere que tú hables con la verdad, sin quitarle ni ponerle a la palabra. Eso es lo que Dios espera, porque Él dice que conoceremos la verdad y que la verdad nos hará libres. Y así como ese primer milagro que Jesús hizo de convertir el agua en vino, y eso no fue para que Jesús se engrandeciera. Jesús no se engrandeció, Jesús le dio la gloria y la honra al Señor. Gloria a Dios. Dice, vamos a ver en el libro de Hechos, en el libro de Hechos, Hechos capítulo, vamos a

ver. Capítulo 13 al 2. Vamos a ver qué nos dice la palabra. Dice la palabra: ministrando estos al Señor y ayunando, dijo el Espíritu Santo: apartadme a Bernabé y a Saulo para la obra a que los he llamado. Entonces, ¿por qué el Señor te aparta del mundo? ¿Por qué el Señor nos trae del mundo? Óigame, póngale mucho cuidado a esto. Dice la palabra del Señor que muchos serán los llamados y pocos los escogidos. ¿Cuántas veces tú no has sentido esa inquietud de acercarte más a Dios? Pero has visto cosas aún en las iglesias que te detienen. Aleluya. Pero hoy yo te digo a través de esta palabra que el Señor quiere apartarte. El Señor quiere alejarte de esos pensamientos, de ese razonamiento que ha entrado en ti y te ha alejado más de Él, porque Él tiene un plan para ti y Él quiere usarte para su obra aquí en la tierra. ¿Sabes por qué? Porque es necesario que nosotros aprendamos a adorar al Señor con todo lo que nosotros hacemos. Mira, si tú trabajas en la obra del Señor, es adoración al Padre. Si dice la palabra que cuando nosotros estemos en su presencia, tú no vas a trabajar, tú no te vas a preocupar de nada, lo único que nosotros vamos a hacer es adorar a nuestro Padre. Entonces aquí nosotros solo estamos en un tiempo de preparación. Ahora, ¿cómo debemos separarnos? ¿Cómo es que yo me debo separar del mundo? Yo te voy a decir, dejándolo todo. Muy difícil. Así pues, dice la palabra, cualquiera de vosotros que no renuncie a todo lo que posee, no puede ser mi discípulo. Yo no te digo que no vas a trabajar. Yo no te estoy diciendo, ni el Señor quiere que nosotros entendamos, es que como yo voy a dejar todo, entonces yo ya no voy a trabajar, y entonces, no, el Señor no te está hablando de eso, pero el Señor no quiere que tú solo pongas la mirada en lo que tú tienes. Él quiere que nosotros pongamos nuestra confianza en Dios, y que lo que tú ya tienes, que lo cuides, pero que no te detenga a hacer la obra de Dios aquí en la tierra. He conocido gente que le pidió a Dios un negocio y no tenían nada cuando llegaron al negocio, a los caminos del Señor. Y ahora que tienen su negocio y son prosperados, ya no tienen tiempo para la obra, ya no tienen tiempo para congregarse. Entonces tú no te has separado todavía del mundo. El Señor nos está ordenando este día que dejemos todo. Mira, que le demos su tiempo, que sea Dios pues el centro de nuestra vida, de todo lo que nosotros hacemos. Otra cosa que debo hacer yo para separarme del mundo es negarme a mí mismo. Si a mí me gustaban las fiestas, ya no lo hago. ¿Fue fácil? No fue fácil. Me gustaba andar de aquí para allá, salir y todo eso, divertirme. Y lo menos que yo hacía era hacer una oración al Señor, era acercarme a Dios. Pero hacía obras, fíjese. Dije que lo que hace la mano derecha, que no lo cuente la izquierda. Pero yo hacía obras. Y hacer obras te hace sentir bien también. Qué bonito es poder ayudar a alguien que lo necesita. Eso te trae gozo, te trae felicidad. Pero no me negaba a mí misma, porque yo estaba atrapada y yo quería seguir viviendo lo que el mundo me ofrecía. ¿Mira? Otra manera que yo puedo separarme del mundo es quitando de en medio todo impedimento, amistades, costumbres. Es que va a llegar un momento en tu vida donde tú tienes que estar alejado de todo, a veces aún de tu familia. Porque cuando nosotros decidimos buscar, decidimos el camino del Señor, muchas veces hasta tu familia te va a criticar y te va a cuestionar. Poniendo nuestra mente en las cosas de arriba.
No, ¿qué es poner nuestra mente en las cosas de arriba? Nuestra confianza en Dios. Gloria a Dios. Haciendo todo para que su gloria sea manifestada aquí en la tierra. Eso es todo lo que tenemos que hacer para separarnos de este mundo. Proponernos a que todo lo que nosotros hacemos es para darle la honra y la gloria a Dios. ¿Y cuáles son los resultados de separarnos del mundo? Viviremos con Él, mire qué lindo, trabajaremos con Él. Si usted estaba trabajando en sus propias fuerzas, en su matrimonio, en su negocio, ahora lo va a hacer de la mano de Dios, todo le va a salir bien. Sufriremos con Él, porque imposible que no vengan aflicciones. Yo no le estoy presentando un evangelio de felicidad, de camino de rosa. Van a venir aflicciones, van a venir enfermedades, van a venir pruebas, pero las vamos a caminar y las sufriremos de la mano de Dios, y entonces la carga será más ligera. Nos sentaremos en lugares celestiales. Mire, yo nunca me imaginé que iba a estar en este lugar. Para mí este es un lugar celestial, déjeme decirle, porque tengo la oportunidad de hablarle las buenas nuevas de salvación y encaminarlo por el mejor camino. Seremos transformados, seremos sus hijos e hijas de Dios. Gloria a Dios, seremos llenos de gozo, recibiremos la asistencia divina del Espíritu Santo. O sea, usted ya no va a caminar solo, porque muchas veces nosotros, cuando caminamos sin ayuda del Espíritu Santo, nada nos sale bien. Mire, entonces dice, recibiremos la asistencia divina del Espíritu Santo. El Señor va a pelear por nosotros y nosotros estaremos tranquilos. Encontraremos hermanas y hermanas que serán nuestra familia de la fe. Entonces usted tiene una vida con propósito. Entonces usted ya no va a vivir amargado, porque usted ahora ya no va a tener tiempo para pensar cosas que lo arrastraban a separarse de Dios. Y dice que recibiremos. Mire, recibiremos mucho más de lo que yo le he puesto en esta palabra. Gloria a Dios. Así que, qué hermosa esta palabra. Déjeme decirle que cuando el Señor me la dio, llenó mi corazón. Y quiero orar por usted, por esta palabra. Padre amado, gracias. Gracias por este tiempo. Gracias, Señor, por todas esas promesas que tú hoy nos has dado. Que si nos apartamos del mundo, viviremos contigo. Seremos transformados. Seremos tus hijos y tus hijas. Seremos llenos de gozo, se va a ir la amargura, la ira, el enojo, porque tú estarás con nosotros, seremos llenos del Espíritu Santo. Gracias, Señor, por esas promesas. Ayúdanos, Padre, a despojarnos del viejo hombre. Ayúdanos a través del Espíritu Santo a ser nuevas criaturas. Ayúdanos, Señor, como creyentes, y aún aquellos que todavía no han decidido dar ese paso de fe, a que ellos lo puedan hacer y puedan ser hombres entendidos con una mente renovada. Gracias, Padre amado, porque tu palabra es vida, es eficaz, Dios mío, es real. Gracias, mi Dios, porque te conozco. Gracias porque un día viniste a mi vida. Gracias porque un día nos transformaste como familia. Gracias porque me has puesto en lugares celestiales. Gracias, Señor, porque como hijos nos llevas a lugares donde jamás nos imaginamos poner nuestros pies, y tú nos has llevado, porque tú, Señor, por eso nos apartas del mundo. Gracias, mi Dios amado. Gracias por esta palabra. Bendice a todo aquel que la escuchó. Diríjalo, Espíritu Santo, diríjalo, toca su corazón a través de esta palabra, en el nombre poderoso de Jesucristo, amén y amén. Así que Dios me los bendiga, mis amados hermanos, que tengan una feliz semana, una semana de vacaciones. Les animo a que se congregue, busque de Dios, no se aleje de Dios.

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0: Caramba Estéreo, es la hora, 1:00 p.m.
1: 32 minutos.
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0: Caramba Estéreo, es la hora, 2:00 p.m.
1: 14 minutos. 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

0: Caramba Estéreo, es la hora, 2:00 p.m.
1: 57 minutos. 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

0: Chilanga Estéreo. Es la hora. 3:00 p.m.
1: 15 minutos.
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0: A mí me gustan los corridos.
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0: Pues ponlos, pues. Órale, ahí va.

0: Banda Estéreo, es la hora, 3:00 p.m.
1: 29 minutos.
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11: Hola, hola, mis hermanos. Hola, hola, amigos. Le doy gracias a Dios porque me permite estar una vez más con todos ustedes. Acá donde comienza el programa Naturista, Vida y Misterio, el programa de don Enrique. Bendito sea mi Padre Celestial que nos cubre con su Espíritu Santo, nos guarda, nos protege de las huestes, de los principados, de las potestades. Hoy en día hay muchos brujos y brujas trabajando con sapos para secar la salud, para secar la economía de una persona, para secar sus sentimientos. Si usted ha sido víctima de una energía poderosa, maligna, con sapos, con tierra de muerto, los brujos siempre se las ingenian y buscan lo más fuerte. Los brujos buscan lo más poderoso. Y nosotros ya sabemos, porque nosotros somos maestros de la logia blanca. Nosotros somos maestros capacitados para destruir un maleficio en su contra. Si a usted le han trabajado con un maleficio, a usted le están secando su salud. Por más doctores que usted busca, usted invierte mucho dinero en su salud y usted no se puede curar. Le están secando su salud, se la están secando con trabajos maléficos. Y la mayoría de trabajos maléficos pueden ser con sapos. Esos animales tienen un espíritu rebelde, oculto, que lo saben trabajar con magia negra. Trabajos que hacen con murciélago, con sapo, tierra de muerto. Muchos elementos poderosos de la magia negra y que pueden ser utilizados en contra de una persona. Existe la envidia, existe el egoísmo, existe el odio. Hay personas que se ganan el odio de los demás de puro gusto. De puro gusto. Hay personas que a usted lo pueden estar odiando, de puro gusto lo pueden estar odiando. Y usted ni cuenta se da. Posiblemente personas de su misma familia, personas que fueron su amigo, su amiga, y que ahora de puro gusto le odian. Vamos a dejar testimonio, ya que este programa es de testimonio. 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Usted puede venir a llevar lo mejor en medicina natural, pero si usted quiere hacer una limpia, quiere hacerse una limpia personal, usted siente que le están secando la salud, le están secando la economía. A usted antes le iba muy bien en los negocios, ahora le va muy mal. Le están secando su economía, le están secando en el amor. Usted rompió el hogar, su esposa le abandonó, ha quedado solo, le han abandonado sus hijos, su familia. Eso se llama mala suerte en el amor. Mala suerte en el amor. Entonces usted necesita una ayuda nuestra, de este equipo humano, espiritual, capacitados para hacer una limpieza, una liberación a su persona. Vamos en este momento a escuchar lindos testimonios de personas que nos han visitado.
12: Bienvenida, hermana, ¿qué tal está?
13: Pues yo bien, le doy gracias a Dios primero y después le doy gracias a don Enrique porque él ya me está curando de la enfermedad que yo tenía en mi cuerpo y me siento agradecida con él y con Dios también. Yo sentía un dolor en el estómago, como que se me crecía la barriga, pues. Era como que, o sea, por rato sentía la gran barriga que tenía, pues.
12: Se le crecía, ¿sí?, la barriga y le dolía.
13: Sí, yo ya siento que ya voy mejor. Yo fui al médico así, pero no, solo me detectaron que era una bacteria, pero no era bacteria que tenía. Era un mal así postizo.
12: Pero cuando usted vino a este lugar, hermana mía, usted platicó con mi persona, usted me comentó cómo se sentía.
13: Sí,
12: y desde ese día le dimos medicina. Y desde que usted comenzó tomando nuestra medicina, ¿qué fue lo que sintió usted?
13: Yo sentí un alivio más, ya que ya sentía que ya me estaba mejorando. Porque usted la primera vez me dio unas medicinas.
12: cuando le llegaron, sintió usted que estaban llegando.
13: ¿Sí?
12: ¿Ese dolor de estómago usted comía, hermana, o le quitaba el apetito?
13: No, o sea, que yo comía, yo siempre comía, pero ya después yo sentía como ansias de vomitar, pues. ¿Sí?
12: ¿Ansias de vomitar?
13: ¿Sí?
12: ¿Cómo era el sentimiento?
13: O sea, que al principio sí me levantaba con tristeza porque sentía que ya me moría, pero después... el apetito de comida no dejé de comer porque siempre comía. Pues yo sentía la barriga que se me crecía por rato.
12: Se le crecía
13: y,
12: la barriga.
13: Sí, el dolor en
12: el estómago. Cuando yo la recibí, ese era el mayor problema que usted te traía. Pero con las medicinas ahora yo la miro ya que tiene ya un abdomen normal, ya no está crecido como antes.
13: Sí,
12: la
13: así es.
12: La medicina le llegó, ¿verdad?
13: Sí, la medicina me está llegando.
12: Qué bueno, hermana mía. Prácticamente está curada,
13: sí.
12: Pero nuestro objetivo es que usted termine su tratamiento,
13: sí,
12: para que usted quede completamente bien,
13: sí,
12: de ese problema que tenía en el estómago.
13: Uh-huh. Y así, bueno, así el tratamiento.
12: Así es. Bueno, sí, hermana, bendiciones.
13: Vaya, amén.
14: Contémosle al público por qué fue que vino usted a este lugar.
15: No, yo vine porque tenía la central de responsabilidad de ir a trabajar allá y vine
14: a
15: Estados Unidos. Y...
14: ¿Usted tiene visa para ir a,
15: sí,
14: trabajar? A
15: yo estaba trabajando, sí, tengo visa.
14: Pero no lo llamaban, lo estaban dejando por fuera, ya mucho tiempo que usted no lo llamaban, pero
15: sí,
14: gracias al trabajo que don Enrique le hizo, ya lo llamaron.
15: Ya me llamaron, ya, sí, ya sabes que estoy ya pendiente, ya llené papeles, todo.
14: ¿Está sorprendido con los trabajos que hace?
15: Sí, no, todo bien, para que le agradezco todo a él. Es la oportunidad que tengo de ir allá y agradecerle a él todo.
14: Han servido los trabajos de don Enrique porque
15: sí,
14: ya lo llamaron a llenar,
15: sí,
14: papeleo.
15: Sí, me ha servido todo bien porque ya está todo arreglado ya.
14: Ya está todo comprobado que usted,
15: sí,
14: se va a,
15: sí,
14: Estados Unidos a trabajar,
15: uh-huh,
14: un periodo de tiempo y
15: sí,
14: de ahí regresa.
15: Sí, regresa de nuevo.
14: El trabajo ha sido muy bueno,
15: sí,
14: muy efectivo, porque a usted no lo llamaban, pero ya gracias a los trabajos que hemos hecho acá, ya lo llamaron y a usted ya está aprobado que se va de nuevo a trabajar a los Estados Unidos,
15: sí,
14: con una visa de trabajo,
15: sí,
14: ¿verdad?
15: Exacto.
14: ¿Qué me le puede decir usted a las miles de personas que están escuchando este programa,
15: no,
14: sobre
15: pero,
14: nuestros trabajos? ¿Qué le dice usted?
15: Que vengan siempre, porque...
14: Todo, no le escuchamos, hable fuerte.
15: Que vengan siempre la oportunidad, que la oportunidad siempre aquí está, con él y...
14: ¿Con quién? Con don Enrique.
15: Con don Enrique y...
14: Los trabajos de don Enrique,
15: sí,
14: son efectivos.
15: Son efectivos, son buenos para acá.
14: Con buenos, usted no se arrepiente de haber venido.
15: No, me arrepiento de nada.
14: ¿Ha comprobado con hechos usted que los trabajos de don Enrique son efectivos?
15: Sí, son efectivos, sí.
14: Dan buenos resultados.
15: Sí, buenos resultados para todos.
14: Sí. Cuénteme a la gente que lo está escuchando ahorita por la radio, si usted es capaz de recomendar los servicios de don Enrique.
15: Sí, no, sí, en eso estoy, a recomendar, bueno, todos los trabajos de don Enrique, los recomiendo, que sí, son buenos.
14: ¿De qué lugar nos visita usted, hermanito?
15: Yo vengo de Curarén.
14: De Curarén,
15: sí.
14: Ha venido hasta Nacaome.
15: Sí, hasta Nacaome.
14: Qué bueno, mi querido hermano. Entonces usted va a recomendar allá con sus amigos también, ¿verdad?
15: Sí, es verdad, toda la persona que tengo.
14: Sí, bueno, qué bueno. Muchas gracias, hermanito. Bendiciones.
15: Nada, gracias, gracias.
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0: haciendo de una gran picazón en todo mi cuerpo. El problema es que a mediodía me comienza una gran picazón y me rasco y me salen muchos granos. También esos granos se me llenan de pus. Esto me sucede a mediodía. Cuando yo me baño se me quita, pero en la noche ya me vuelve y es peor. Lo principal que me salieron unos gusanos de mi parte íntima. Esto me sucede en las noches, porque yo antes encontraba esos animalitos en la cama. Yo no sabía de dónde era, pero fíjese, don Enrique, que yo descubrí que salían de mi parte. Esto me tiene bastante preocupada, me parece que esto no es algo normal. Quisiera que usted estudie la fotografía y me pueda decir si es algo natural o es cosa que me han hecho. Le estaré agradecida, don Enrique, todos los días escucho su programa. Dígame a qué se debe mi problema. Bueno, muchísimas gracias a usted, mi querida hermana, por escribirnos, por escuchar nuestro programa. Déjeme decirle que es importante que usted pueda visitarme para hacer un análisis, un estudio profundo a su problema, para determinar si esto es algo sobrenatural lo que usted tiene. Desde acá, haciendo un análisis a su carta, nosotros podemos ver que esto no es algo natural lo que usted tiene. Esto es algo sobrenatural, es algo muy extraño, es algo que no ocurre muy a menudo en las personas, pero es importante que usted me visite. Si fuese algo sobrenatural, nosotros le vamos a entregar las limpias, los arreglos que nosotros tenemos acá, y confiamos en Dios primeramente, que en poco tiempo esto le va a desaparecer a usted. Pero es importante mejor que nos pueda visitar. Muchas gracias.
1: El día de hoy voy a compartir con ustedes sobre el ritual para atraer clientes. Hermano, impulsa tu negocio con energías positivas, hermano. Cuando inicies un nuevo emprendimiento de atraer clientes, puede ser uno de los desafíos más grandes, hermano, y cruciales que enfrentas. Los clientes no solo representan ventas y ganancias, sino también la validación y sostenibilidad, ¿verdad? Sostenibilidad de tus proyectos. Es vital generar un flujo constante de personas interesadas en tu producto o servicios para asegurar el crecimiento y éxito a largo plazo. Por eso te revelo este poderoso ritual para atraer clientes. En los primeros pasos de cualquier negocio, la incertidumbre puede ser abrumadora. Aquí es donde entra en juego la energía positiva y la intención clara, la espiritualidad, ¿verdad?, y el esoterismo. Nos ofrece herramientas poderosas para alinear nuestra energía y atraer, ¿verdad?, lo que deseamos. Un ritual bien enfocado puede ser justo el impulso que necesitas para abrir las puertas a nuevas oportunidades y clientes, amados hermanos. La importancia de los clientes, ponga mucha atención. Atraer clientes desde el comienzo establece una base sólida y permite que tu negocio, hermano, crezca de manera orgánica. Por ello, es esencial trabajar tanto en el plano material como en el espiritual para atraer y mantener una clientela fiel. Los clientes son el corazón de cualquier negocio. Son quienes validan tu esfuerzo y dedicación, proporcionando no solo ingresos, sino también retroalimentación valiosa para mejorar y evolucionar. Algunas acciones te ayudarán a potenciar el ritual. Es visualizando. Visualiza tu negocio lleno de clientes satisfechos y prósperos. Puedes crear un tablero de visión o

0: corporal con imágenes que representen el éxito y la prosperidad, amados hermanos. También mantras o afirmaciones. Utiliza afirmaciones positivas relacionadas con la abundancia y el éxito en tu negocio. Por ejemplo, mi negocio está lleno de clientes felices y satisfechos. Esa es una de las partes muy importantes, que el cliente esté satisfecho con su negocio, con su atención. Acción simbólica. Realiza acciones simbólicas que representen la llegada de nuevos clientes, como encender una vela ritualizada o escribir en un papel tus metas de crecimiento y éxito, amados hermanos. Ritual para atraer clientes. Este ritual combina elementos de la magia sintática y la intención enfocada, realizado en un ambiente tranquilo.
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0: Necesario, una vela verde representa la prosperidad y el crecimiento. Incienso de canela atrae abundancia y clientes. Aceite esencial de bergamota trae potencia y la atracción y el éxito. Un imán simboliza la atracción, ¿verdad? Magnética de clientes. Un pequeño cuenco de sal marina, purificación y protección. Un billete de alta denominación representa el dinero que deseas atraer. También papel y lápiz para escribir tus intenciones, y me los puedes hacer llegar acá a nuestro centro botánico para sí mismo analizar y poderte ayudar para que tu negocio crezca. Así te ofrecemos todos estos rituales, son importantes que los vengas a traer y para conjugarlos, para santificarlos, para que los tengas en tu negocio y sea de gran éxito. Así que te esperamos.
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3: ¿Qué era lo que sentía su hija? Usted que es la madre, usted sabe qué era lo que ella sentía.
4: Bueno, ella era lo que tenía en el estómago, que ella sentía, no comía bien, ella.
3: ¿Le dolía el estómago?
4: Le dolía el estómago, sí, por veces.
3: ¿Y dolor de cabeza?
4: Y dolor de cabeza siempre le pegaba.
3: ¿Y perdió el apetito a los alimentos?
4: Perdió el apetito a los alimentos. Que para que coma eso me cuesta, para que coma.
3: ¿Y usted se preocupaba?
4: Yo sí, preocupada. Pero muy preocupada con ella.
3: ¿Se asustó ahorita al ver cuando ella estaba vomitando las cosas que botó?
4: Sí, muy feo ese animal que botó.
3: ¿Le da las gracias a Dios?
4: Sí, le doy las gracias a Dios que ella fue liberada.
3: El poder de la oración. ¿Es eficaz el poder de la oración para poder reprender este tipo de amarres maliciosos?
4: Sí, así es.
3: Son amarres en la salud, amarres maliciosos en la salud.
4: Sí.
3: Donde la medicina no le llega, porque ella se tomó todo el tratamiento y seguía enferma.
4: Y seguía enferma ella.
3: Había visitado muchos médicos y seguía enferma.
4: Y seguía enferma ella.
3: El poder de la oración la ha liberado, Dios la ha liberado el día de hoy de esa maldad.
4: De esa maldad ya salió.
3: Aquí está el papá. ¿Cómo es esa flema que botó ella, hermano? Cuéntele al público que escucha este programa, ¿cómo es esa flema que botó?
5: No hay una flema blanca.
3: Una flema blanca.
5: Sí,
3: ¿bien delgada su niña? ¿No comía?
5: No, nada.
3: ¿Y usted se preocupaba?
5: No, claro.
3: ¿Bien preocupado al ver que su niña estaba enferma?
5: Sí.
3: Pero hoy le da las gracias a Dios.
5: Le damos gracias a nuestro Dios.
3: Sí, ha quedado bien la muchacha.
6: Sí, sí, sí.
3: Muchas gracias, hermano, por estas palabras. Y usted es capaz de recomendar a alguien, si usted se da cuenta que hay alguien que está enfermo o enferma, usted puede recomendar nuestra medicina.
6: Así es.
3: Efectivamente, así es. ¿Verdad?
6: Efectivamente. Sí.
3: Bueno, muchas gracias. Que Dios me la bendiga. Su niña está bien.
6: Gracias.
3: Está bien.
6: Gracias.
3: Ella se siente muy bien. ¿Se siente bien usted?
7: Sí.
3: Sí, se siente bien. Bueno, es un testimonio que hemos dado desde acá de Santa Bárbara. Le damos las gracias a Dios porque Dios ha tenido misericordia y esta jovencita fue liberada. Vomitó una bacteria de su estómago y esa bacteria que ha vomitado es lo que la estaba afectando muchísimo. A todos y a todas que escuchan este programa, es un testimonio que transmitimos desde acá de Santa Bárbara.
8: ¿Cómo quitar energía negativa de la ropa? ¿Has sentido que ciertas prendas de ropa tuya están cargadas con energía negativa? Aunque pueda parecer algo fuera de lo común, mucha gente cree que las energías, tanto positivas como negativas, pueden entrenar nuestros objetos cotidianos, incluyendo nuestra ropa. Hoy quiero compartir contigo una técnica que he estado usando para eliminar la energía negativa de sus prendas. Lo mejor de todo es que solo necesitas un ingrediente mágico, que es la sal marina. ¿Por qué la sal marina? La sal marina ha sido valorada desde hace mucho tiempo por sus propiedades purificantes. Se dice que puede absorber y neutralizar la energía negativa, desde los baños de sal hasta los rituales de limpieza de la casa. La sal marina ha sido un elemento esencial en muchas prácticas espirituales y de curación, amados hermanos. Aplicándola a nuestras prendas de vestir, podemos usar la sal marina como un medio simple y efectivo para limpiar cualquier energía negativa que pueda estar adherida a ellas. ¿Cómo usar la sal marina para limpiar la ropa? Ahora que hemos hablado del por qué, vamos a profundizar en el cómo. Aquí te dejo un método sencillo, hermano, para usar la sal marina para quitar la energía negativa de tu ropa. Llena un cubo o tu lavadora con agua, dependiendo de cuántas prendas quieras limpiar, ¿verdad? Puedes usar un cubo o directamente tu lavadora. Asegúrate de que el agua esté a una temperatura adecuada para las prendas que vas a limpiar. Añade sal marina. Aquí es donde entra un juego nuestro ingrediente mágico. Añade aproximadamente una taza de sal marina al agua. Si estás usando un cubo, puedes usar menos, ajustando la cantidad de sal al volumen de agua, amados hermanos. También remoja tu ropa, coloca tus prendas en el agua con sal y déjalas en remojo durante unas horas. Este es el momento en el que la sal marina hace su magia, absorbiendo y neutralizando cualquier energía negativa. Lava tu ropa como de costumbre después de que tus prendas hayan estado en remojo durante un tiempo. Lávalas como de costumbre. Puedes hacerlo a mano o en la lavadora, según prefieras, amados hermanos. Seca tu ropa al aire libre, si es posible, aunque esto no siempre es factible. Secar la ropa aire libre bajo el sol puede ser un paso adicional para la limpieza energética. Se cree que la luz del sol tiene propiedades purificantes y puede ayudar a eliminar cualquier energía residual negativa, amados hermanos. En un resumen, ahí lo tienes una forma, ¿verdad? En lo que hemos explicado, y lo tienes una forma sencilla de usar la sal marina para quitar la energía negativa de tu ropa. Es algo fuera de lo común. Totalmente vale la pena, hermano, probarlo, en mi opinión, si recuerdas. Sin embargo, que esto no es un sustituto de la limpieza física regular de tu ropa. La sal marina puede ser un agente de limpieza energética, amado hermano, maravilloso, pero no va a quitar las manchas de café, de tu camiseta blanca, jodita. Más allá de eso, esta práctica puede ser una forma bonita de infundir un poco de intención y cuidado en tu vida cotidiana, amados hermanos. Por eso, si usted quiere más explicaciones sobre cómo limpiar nuestra ropa de malas energías, pues déjese venir a nuestro centro botánico. Aquí le vamos a explicar mejor y le vamos a dar los ingredientes. Así que te esperamos.
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7: Comentémosle al público que sintoniza este programa radial sobre la enfermedad que usted tenía en su intestino. Cuando usted iba al baño, ¿qué era lo que pasaba?
9: Sí, mire, hermano, que yo sentía un dolor aquí en la barriga, ¿va?
7: Sí.
9: Que yo, cuando yo iba a hacer, ¿va?, la necesidad, yo miraba, estaba oscuro del dolor, ¿va?
7: Terrible dolor.
9: Terrible
7: y
9: dolor.
7: Terrible mal olor. Ay, cuando usted lograba hacer, ¿verdad?
9: Sí, sí.
7: Sí.
9: Entonces, yo vine a visitar aquí.
7: Se le había crecido la barriga.
9: Sí.
7: Ahora
9: sí.
7: Cuéntenle al público cómo la tiene.
9: No, la barriga yo ahí la tengo.
7: Muy bien,
9: como cuando nace.
7: Normal.
9: Normal, sí.
7: Correcto, no se ve panzón.
9: No.
7: Sí, no tiene una apariencia física con su abdomen abultado.
9: Sí.
7: ¿Cómo
9: sí.
7: venía primero?
9: Estoy mejorando bastante.
7: Sí,
9: bastante.
7: Sí. Prácticamente curado, porque me cuenta que va una vez al día a hacer su
9: sí.
7: hasta 5 días y no iba al
9: baño. Ay, así, viera qué tremendo y triste.
7: ¿Qué sentimientos hay cuando el ser humano descubre que su cuerpo no está funcionando bien?
9: Se siente mal uno.
7: Tristeza.
9: Triste, porque yo mire.
7: Y preocupación también, ¿no?
9: Sí, yo me sentía preocupado, triste, pues, y no podía hacer nada, pues, no podía ni venir aquí de usted solo, no podía venir.
7: Le daba miedo.
9: Le daba miedo a un bus.
7: Sí.
9: Y yo sentía que como aquí, mire, como que un animal se me subía para acá.
7: A la garganta.
9: Sí.
7: Sí, desde el estómago a la garganta.
9: Aquí, mire.
7: Sí, sí, lo atoraba.
9: Sí.
7: Sí. Usted tomó la medicina con gran fe.
9: Yo la tomé con fe y mire, desde el día que yo vine aquí de usted.
7: Sí.
9: Yo allí pues el número del hermano Enrique, aunque preguntando llego y así fue con la fe, viene aquí.
7: Logró llegar.
9: Sí.
7: Estamos en Siguatepeque, usted en la pulpería Copaneca lo dirigió, ¿verdad?
9: Ah, sí, la pulpería, la Copaneca.
7: Sí, sí, sí.
9: Sí.
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0: 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Es la hora. 4:00 p.m.
1: 7 minutos. 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

0: 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Es la hora. 4 de la tarde.
1: 15 minutos.
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3: 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La maestra Caridad y el maestro Marcial son psíquicos, yerberos, videntes y naturistas, y están dispuestos a ayudarles a resolver todo tipo de problemas y sobre todo curarlo de todo tipo de enfermedades. 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Bienvenidos.
4: Hola, ¿qué tal, mis queridos hermanos? Quien le habla y le saluda es el maestro Marcial, tarotista, vidente, yerbero, chamán, una persona que ha estudiado una a una las cartas del tarot, ha estudiado lo que es el péndulo mágico, la bola de cristal, el espejo mágico, una persona preparada, mi hermanito, mi hermanita, para poderle ayudar a usted a salir de cualquier situación que hoy por hoy me lo tenga triste o agobiado. Una persona, hermanito, que ha estudiado más de 5.500 plantas para poderle ayudar a usted a curarse de todo tipo de enfermedades, hermanito. Somos personas que le solucionamos a usted problemas, hermanito. Hay mucha persona que está en disputa por terrenos. Hay mucha persona que está en disputa por casas, con sus hijos, con sus hermanos. Nosotros le podemos ayudar, hermanito, a que usted resuelva todas esas situaciones en paz, en tranquilidad. Nosotros, como conocedores del mundo espiritual, hermanito, también le preparamos brebajes para lo que es la suerte en el amor, la suerte en el dinero, hermanito. Hay personas, hermanito, que agarra 5.000, 10.000 empiras cuando ya es la hora de la tarde o al siguiente día, ya no sabe ni en qué invirtió esa cantidad de dinero. Nosotros tenemos preparativos especiales, hermanito, para cada persona que también, hermanito, quiere obtener suerte en el amor, suerte en el dinero, hermanito. Sabemos y comprendemos que hay mucha persona que en estos momentos ha visitado muchos lugares, ha llegado hasta diferentes casas de oración, pero lamentablemente no ha encontrado personas con el conocimiento que nosotros tenemos. Hay mucha persona, mi hermanito, mi hermanita, que en estos momentos dice, yo anduve en tal lugar, me visita mucha persona que dice así, yo anduve en tal lugar, me cobraron mi trabajo, me dijeron que me iban a ayudar, pero a mí nunca me mostraron qué era lo que yo tenía. Aquí en nuestra casa de oración somos serios, mi hermanito, mi hermanita, y persona que llega a nuestra casa de oración con un problema, hermanito, hermanita, se va con su problema ya resuelto, hermanita. Ahí usted solo háganos una visita de manera personal a nuestra casa de oración, hermanito, hermanita, y verá que usted no se va a arrepentir de hacernos una visita. Por eso necesito que en estos momentos usted, hermanito y hermanita, anote nuestra inconfundible dirección y nuestros números telefónicos.
5: 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Siga usted, mi querido hermano y mi querida hermana, en fiel sintonía de este su gustadísimo programa, Los Consejos de las Hermanitas de la Caridad.
4: Recuerde, mi hermanito, que ahí usted puede hacer su llamada para que su problema pues pueda ser escuchado en vivo. Recuerde que también puede escribirnos su mensajito para nosotros poderle dar lectura en vivo, mi hermanito. Recuerde que nosotros somos chamanes, somos viventes, somos personas sumamente preparadas para darle respuesta en todos esos problemas que usted hoy por hoy me lo tienen triste, me le están quitando el sueño por las noches. Hay mucha persona que dice, hermanito, hermanita, ¿será cierto que ellos ayudan? ¿Será que son igual que los otros? Yo le voy a decir algo a usted, hermanito, hermanita. Si usted tiene fe, nosotros le vamos a ayudar a usted a resolver ese problema, a salir de esa enfermedad. Hay enfermedades que muchas veces la ciencia médica dice, ya no, lleves este paciente para su casa, que este ya está de muerte. Nosotros aquí en nuestra casa de oración, hermanito, hermanita, no nos damos por vencido por nada. A mí me han traído personas que entre un pie de una mano me lo han metido entre cuatro personas para dentro de nuestro consultorio. Ya cuando esa persona llega a su hogar, ya la semana siguiente que esa persona llega a nuestra casa de oración, por milagro, por fe, esas personas viven encaminando por sí mismas. Así que si usted, hermanito, hermanita, que me está escuchando en este momento, tiene un familiar postrado en cama, tiene aquel familiar, hermanito, que solo son los esqueletos ya, porque la enfermedad me lo ha consumido, no pierda la fe, no pierda las esperanzas, que existimos personas con amplio conocimiento, así como la hermana Caridad, así como la maestra Roberta, y esto es su servidor quien le habla en este momento, el maestro Marcial. Somos personas preparadas por nuestro padre el chamán, y con la ayuda de Dios, nosotros le vamos a dar respuesta en todos esos problemas que hoy por hoy me le están quitando el sueño por las noches a usted como familia.
5: Así es. ¿Qué tal, mis hermanos? ¿Qué tal, mis hermanas? Aquí, pues, gustosamente, nuevamente con el maestro Marcial, ¿verdad? Porque somos un gran equipo. La gente le gusta escuchar nuestras palabras juntos. Y pues así es como nosotros les atendemos aquí, nosotros juntos. Somos hermanos de padre y madre. Somos hermanos de sangre, ¿verdad? Si usted el día de hoy esté escuchando este programa lo está escuchando porque el destino lo ha guiado a escuchar el programa donde usted se va a curar, a escuchar el programa donde usted va a encontrar la solución. Si usted es una de esas personas que dicen, yo quiero tener suerte y pues quiero que mi dinerito me rinda, quiero que mi vida cambie, quiero que todo sea diferente alrededor mío, porque hay muchas personas que, como se lo he dicho anteriormente, quemaditos de tanto sol, enfermos de los huesos, porque acuérdese que cuando el hombre está asoleado y le cae agua, pues es ahí donde vienen las enfermedades de artritis, hinchazón en las articulaciones o enfermedades difíciles, ¿verdad? Entonces, yo quiero decirle en este momento, en esta vida todo tiene solución, y si usted quiere ser una persona triunfadora, una persona curada, una persona que quiere que su vida cambie por completo, pues usted tiene que buscar a la maestra Caridad o al maestro Marcial, o sea, un lugar a donde a usted le puedan ayudar, pero que usted esté seguro que sí le van a ayudar, porque hay mucha gente que ha venido a jugar con la fe del pueblo. Vamos a darle contestación a esta llamadita que tenemos por acá. A lo buenas.
6: Un placer saludarle, hermanita.
5: ¿De dónde me llama, hermanito?
6: La estoy llamando de Gracias Lempira, hermana.
5: ¿Qué tal se escucha este programa ahorita ya? ¿Me está escuchando en vivo ahorita, me imagino?
6: Mire que lo estoy escuchando exactamente, yo por eso le estoy devolviendo la llamada, porque la mera verdad, hermanita Caridad, que me siento bien mal de salud. Quiero que usted me ayude.
5: ¿Qué es lo que tiene usted, hermano?
6: Mire, hermana, yo tengo una enfermedad que no sé cómo hacer, hermano. Yo por eso la llamo, porque ya mucha gente me ha recomendado que la visite a usted.
5: ¿Qué es lo que tiene usted, hermanito?
6: Yo tengo una enfermedad de Neri, hermana.
5: Ah, ¿y usted tiene problemas, infecciones en sus partes íntimas?
6: Claro que sí, hermanita. Yo estoy preocupado porque no sé qué hacer. Yo por ahora estoy llamando porque yo sé que usted ha curado mucha gente.
5: Ajá, hermanito. ¿Y siente picazón, ardor?
6: Sí, sí. Y era que me lo estoy...
5: Está bueno que me haya llamado. Está bueno que
6: cualquier tipo de enfermedad.
5: Sí, está bueno que me haya llamado, hermanito. ¿Usted tiene pareja?
6: Sí, fíjese que tengo pareja, hermano.
5: Véngase los dos juntos. A los dos los voy a tratar. Voy a checar bien el caso. A los dos los voy a tratar y los espero próximamente aquí en mi consultorio. Oye.
6: Está bien, maestra Caridad. Yo la visito con mi esposa.
5: Esté pendiente.
6: Mi esposa también como que se siente mal y ella quiere que usted también la trate a ella.
5: Yo los voy a revisar a los dos y se los prometo que acaban a ser curados, ¿verdad? En el nombre de Dios. Vale. Sí, vaya, vale, pues, hermanito. Muchas gracias, que Dios me lo bendiga. Estamos a la orden, los espero pronto.
6: Vaya, igualmente, uh-huh. Maestra, que Dios me la bendiga. Bueno. Usted, que le ayude mucho a la gente.
7: Amén, hermanito, cuídese. Y pues hay muchas personas que dicen, yo la quiero visitar, hermana. Pues entonces yo ahí le voy a dejar mi dirección a donde estoy atendiendo. Ya voy a regresar. Empiéceme a mandar sus mensajitos de sus enfermedades, de sus problemas o cuál es la situación que está pasando. Yo le voy a dar contestación.
5: 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Siga usted, mi querido hermano y mi querida hermana, en fiel sintonía de este su gustadísimo programa, Los Consejos de las Hermanitas de la Caridad.
7: Recuerde que nosotros le atendemos prácticamente, en todo Honduras, ¿verdad? Comayagua, Santa Bárbara, Gracias Lempira, Daniel Paraíso, Talanga, Francisco Morazán, la entrada a Copán, le atendemos también en Comayagua, en Marcal, en La Esperanza, nosotros le atendemos en muchos lugares. Vamos a darle contestación a otra llamadita que nos están haciendo por acá. Aló, buenas.
8: Buenas, hermana.
7: ¿Qué tal, hermano? ¿Cómo está?
8: Estamos bien, por la gracia de Dios, hermana. Mire que le estoy llamando porque yo escucho todos los días su programa.
7: ¿De dónde me llama, hermanito?
8: Le llamo de Lempira, hermana.
7: ¿De Gracias Lempira me llama o de alguna aldea?
8: De Haití, que se llama Haití, que nosotros vivimos.
7: Sí, hermanito, ¿y cómo se escucha el programa ya? ¿Se escucha clarito o cómo se escucha?
8: No, se escucha bien, hermana. Todos los días lo escuchamos con mi mujer.
7: Qué bueno, hermanito. Programa. Qué bueno, hermanito, me alegra. Cuénteme cuál es el motivo de su llamadita.
8: Pues fíjese, hermana, que yo tengo un problema.
7: Sí.
8: Fíjese que yo, hermana, he estado teniendo problemas con mi parte íntima.
7: Ajá, sí.
8: Y yo pues fui a doctores, estuve en Tegucigalpa, en San Pedro, y me hicieron unos análisis y todo allí, pero al final del día nunca miré un resultado ni un cambio, hermano.
7: Hermanito, ya ahorita lastimosamente pues he recibido esta llamada y estoy llegando a la parte final del programa mío. Vamos a hacer algo. Llámeme en privado. Una vez terminando el programa, llámeme en privado para que me explique bien. Usted no se preocupe que si hay esos problemas en su persona, pues lo vamos a solucionar, ¿verdad? Así que recuerden, mis queridos hermanos, el peor enemigo para el ser humano, para nosotros, es el tiempo. Y por el día de hoy, mi programa ha terminado. Mañana sintonice el programa a esta misma hora y por esta misma radioemisora. Bendiciones.
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3: es todo por ahora con el programa de las Hermanitas de la Caridad. Esperamos que haya sido de su completo agrado. Las Hermanitas de la Caridad esperan su llamada a nuestro número telefónico 92-22-3496. Las Hermanitas de la Caridad comparte con cada uno de sus oyentes importantes conocimientos que desde hace mucho tiempo vienen resolviendo problemas relacionados con la magia negra. Cure sus enfermedades, resuelva sus problemas con la ayuda de las Hermanitas de la Caridad. Hasta pronto.

0: 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Es la hora. 4 de la tarde.
1: 33 minutos.
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40 minutos, continuamos 4 de la tarde. 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

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Nuestros fieles oyentes del municipio de Arica, Francisco Morazán, muchas gracias por compartir con nuestro espacio musical a esta hora de la tarde.

4 de la tarde más 49 minutos a través de la radio del primerísimo lugar. 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

Más 11 minutos ya, 5 de la tarde, 11 minutos. 9967-7340-3376-5259. 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Pueden enviarnos su mensaje de texto a través de vía WhatsApp 3321-3816. 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

5 de la tarde más 15 minutos. 5 de la tarde pasados 15 minutos. 9967-7340-3376-5259. Nuestros fieles oyentes del municipio de Arica, Francisco Morazán, muchas gracias por continuar con nuestro espacio musical el día de hoy.

5 de la tarde, 23 minutos. 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

De 30 minutos ya, 5 de la tarde pasados 30 minutos. 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

de la tarde, 38 minutos. 5 de la tarde, más 38 minutos. 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

5 de la tarde más 47 minutos. 5 de la tarde ya, pasados 47 minutos, solamente nos separan 13 para puntualizar las 6 en punto de la tarde. 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
2: Hola, hola, hola, ¿qué tal? Bienvenidos, bienvenidos una vez más a este fantástico programa amplio y selecto auditorio. Bienvenidos una vez más, hermanos, hermanitas de la sintonía, que están en sintonía de este fantástico programa. El programa